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3: Eso, amigos, soy Alex Castán y ya estamos comenzando la segunda hora de esta tarde, tarde de increíble música. Y ánimo, ánimo, que va casi comenzando la semana, pero vamos bien. Y sabes qué, yo también te recuerdo que por supuesto puedes seguir participando con nosotros aquí en Magia 101, porque hoy se van mini ventiladores que están súper chidos, además son recargables y no se van solos, se van acompañados de Magia Stickers que son súper coleccionables, donde los vas a poder poner ahí, no sé, en tu teléfono, en la compu, en un cuaderno, en la oficina, en la casa, en el taller, en el coche, en cualquier lugar los vas a poder poner. Y sabes qué, para comunicarte con nosotros es a través del MagiWatts 449-3292 201. Y además, una cosa importante, me tienes que decir en mensaje de texto tu nombre completo y tu canción favorita de Magia 101, y en mensaje de voz me tienes que decir: Alex, yo escucho Magia 101, como ellas y ellos que ya están participando. Así que, ¿a quién tenemos por aquí? Hola,
4: Alex, yo escucho Magia 101, mi nombre es Montserrat Ruiz.
3: Eso, muy
5: Alex,
3: bien.
5: Alex, yo escucho Magia 101 y mi nombre es Scarlett Marina Jiménez.
3: Scarlett, perfecto, ya están participando, tú también te puedes comunicar conmigo, MagiWatts 449-3292-101. Y ahora, antes de irme con la primera canción de este momento, de esta hora, quiero mandarle un saludo súper, súper especial para mi querida Toñita. Un abrazo hasta Betulia y un abrazo también para mi querida Lupita. ¿Qué te mejores, Toñita? Sabes que tú del Magic Team y yo, un servidor, Alex Castán, te queremos y siempre te mandamos mucho apapacho a la distancia. Me voy ahora sí con música precisamente dedicada para mi Toñita, Billie Eilish, en Magia 101.

0: 6-9.
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0: 616.
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0: Ahí está Drácula de Timmy Pava en Magia 101. Oye, el chismecito ahorita se puso bueno también en redes sociales porque resulta que acaban de sacar unas fotos de Shakira saliendo de un hotel súper famoso ahí en Hollywood y estaba acompañada por un buen hombre que se llama Manu Rulfo. Entonces ahorita me voy a dedicar a hacer labor de investigación. No es que me guste el chisme, pero es que, pues, no, o sea, Shakira sigue facturando, ¿no? Después de, o sea, de ser la reina de los mundiales, después de que seguramente el pobre de Gerard Piqué se sigue retorciendo del coraje porque, pues, la Shakira sigue facturando. Entonces, vamos a ver quién es, ¿no? Ahorita me voy a poner a investigar. ¿Y sabes qué? Por supuesto, te puedes seguir comunicando conmigo aquí a través del MagiWatts 449-3292-101 porque sí, te lo dije, lo advertí, tengo mini ventiladores de parte de Magia 101 y La Placita y no se van solos, se van acompañados de Magia Stickers. Entonces, ¿quién está participando por aquí? Hola.
1: Hola Alex, buenas tardes.
0: Buenas tardes.
1: Yo soy Manuel Martínez Castellanos.
0: Okay.
1: Yo escucho Magia 101.
0: Eso, muy bien.
2: Yo escucho Hola. Magia 101.
0: Bien.
3: Hola, ¿qué tal? Hola. Yo me llamo Pedro Sánchez.
0: Pedro.
3: Y me gustaría mi Magi ventilador.
0: Gracias. Eso. Gracias a ti. Así que a participar, ya lo sabes, para hacerlo me tienes que mandar mensaje de texto en el MagiWatts. Y ahí me pones tu nombre completo y tu canción favorita de Magia 101. Y en mensaje de voz me tienes que decir, Alex, yo escucho Magia 101. Oye, y porque ustedes lo pidieron, Summer Back to Friends en Magia 101. Más música.

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0: 6633.
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0: Ahí está Ruleta Rusa de Kenia Oz en Magia 101. Oye, no sé si la está pasando mal Kenia Oz después de la ruptura, pero bueno, pues se dice que Peso Pluma le está pasando chido. Y es que no sé, los procesos dependen de cada persona, pero dicen que como que las mujeres en cuanto terminan, luego como que, o sea, hacen como ese duelo y como que los hombres nos tardamos un rato más, como que primero viene la fiesta, viene como que querer sacar toda esa energía rara, negativa, como esa de decepción. Bueno, esas mil cosas que a uno le pasan en la cabeza, sea un hombre o mujer. Y luego cuando llega la tristeza, llega el bajón, llega como darse cuenta que ya uno se quedó solito, ahí es donde nos llega lo feo. No sé, creo yo. Pero bueno, ¿sabes qué? Nos vamos con otros temas cambiando de desamor al amor. Les platicaba hace ratito que había visto a Shakira con un actor, y es un actor mexicano, y yo dije, ¿de dónde? Como que yo lo he visto, se me hace conocido. Pues sí, se llama Manuel García Rulfo, es un actor que había hecho pues sí, bastantes películas aquí en México, en nuestro país. También me parece que hizo telenovelas en Televisión Azteca, y yo tuve la oportunidad de verlo hace algunos años en la Ciudad de México presentando una película. La verdad es que no muy buena, yo creo que por eso no me acuerdo qué película era, pero bueno, en fin, creo que además estaba acompañado en esta peli de Omar Chaparro o de como que alguien así, pero bueno, en fin, ese no es el punto es que sí, le está yendo chido en Hollywood, qué bueno, porque es mexicano, que nos vaya bien en el mundo entero. Y otra cosa, pues ya se supone que se dice y cuenta la leyenda que ya conquistó a Shakira, entonces los acaban de ver saliendo de un hotel. No entraré en detalles, no entraré en especulaciones, pero bueno, a este es el punto, que ya lo vieron a este buen hombre que se llama Manuel García Rulfo. Y también lo chido de esta tarde es que si tienes calor, si estás como en este bochornito, que sabes que como que no hace calor, no hace frío, pero sí está como evaporando y me marca 24 grados de temperatura y necesitas un ventilador en este momento, pues bueno, Magia 101 lo tiene para ti. Entonces, para participar por este mini ventilador, me tienes que mandar mensaje de texto en el MagiWatts 449-3292-101. Y ahí ponerme tu nombre completo y tu canción favorita de Magia 101. Y en mensaje de voz me tienes que decir: Alex, yo escucho Magia 101, como todas ellas y ellos que ya están participando aquí a través del MagiWatts. Así que, listo, ya lo tenemos. ¿Quién está por aquí? Hola.
1: Alex, yo escucho Magia 101.
0: Eso, bien.
1: Mi nombre es Yair.
0: Yair.
1: Saludos, Alex.
0: Saludos también para ti.
2: Hola, soy Manuel Rangel y escucho Magia 101.
0: Eso, muy bien.
3: Mi nombre es Edgar Iván Villanueva.
0: Edgar.
3: Y yo escucho Magia 101.
0: Venga, bien.
3: Me encantaría ganarme uno de los Magi ventiladores.
0: Eso.
3: Gracias.
0: Gracias a ti.
4: Hola, ¿qué tal? Yo escucho Magia 101.7.
0: Venga.
4: A ver si me puedes complacer, por favor, con la canción de La Villa de Ryan Castro, Ancapó, por favor.
0: Ah, es buena, un buena esa canción.
4: Para todos, sí, buena vibra y feliz martes.
0: ¡Feliz martes! ¡Ánimo, que ya es martes! Oye, vámonos con música entonces. No, ahorita voy a ponerles otra de mis favoritas. Perdón, me voy a adelantar un poco. Me voy con Aitana, superestrella, en Magia 101.

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0: 6:52.
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0: David Smile de Bruno Mars en Magia 101. Oye, le quiero mandar saludos que se acaba de comunicar con nosotros aquí a la cabina 910-3501, Gilberto Eduardo. Y además Gilberto le quiere mandar saludos a su mamá Fabiola, a su papá Eduardo, a su abue Carmen y a su abue también Gilberto. Así que ahí está, saludo súper especial para ti, mi querido Gil, de parte de todo el equipo de Magia 101. Oye, y por supuesto para todas y todos los que me estaban preguntando qué onda con el Magi Ventilador, qué onda con los Magi Stickers, todavía tienen chance de seguir participando con nosotros. Ya lo sabes, Magi Watts 449-3292-101. Ahí me pones en mensaje de texto tu nombre completo y tu canción favorita de Magia 101. Y en mensaje de voz me dices, Alex, yo escucho Magia 101.
1: Hola, Alex.
0: Hola.
1: Yo soy Paula Isabela.
0: Hola, Paula.
1: Y yo escucho Magia 101.
0: Eso, sí, muy sí. Bien. A participar, MagiWatts 449-3292-101. Me voy con Taylor Swift, Happy Hero, en Magia 101.

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2: Y en esta hora puedes seguir participando porque se dan mini ventiladores de parte de Magia 101. Y no solamente eso, también hay Magia Stickers. Además, vamos a platicar cuál es el futbolista más querido de la selección mexicana. Y yo te acompaño de 5 a 8 de la noche.

Y oigan, les quiero decir y les quiero platicar que mañana los voy a acompañar desde las 4 de la tarde. Voy a estar algunos días de 4 a 8 de la noche. Entonces, un poquito más temprano también para acompañarnos en la línea interactiva, para que me pidan canciones a la hora que quieran, con quien quieran y como quieran, y dedicárselas a quien les dé la gana. Así que mañana nos escuchamos también a partir de las 4 de la tarde. Y por supuesto, en este momento te escucho y te leo en el MagiWatts 449-3292-101, porque sí, en cuestión de 20 minutos vamos a decir quién se lleva este mini Magi ventilador de parte de la Placita y Magia 101, y se va además con Magia Stickers. Entonces, para participar, ya te lo he dicho, me mandas tu nombre completo y tu canción favorita de Magia 101 en mensaje de texto, y en mensaje de voz me dices: Alex, yo escucho Magia 101.

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0: 712.
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0: Eso fue Men I Need de Olivia Dean en Magia 101. Oye, y lo dije, lo advertí, que se va este mini ventilador de parte de Magia 101 y La Placita, y además se va acompañado de Magia Stickers. Y ahora sí, tengo que escuchar ya el último mensaje que me hace falta aquí a través del MagiWatts, así que ¿quién está por aquí?
1: Alex, yo escucho Magia 101.
0: Eso, muy bien. Ahora sí, ya escuchamos todos los mensajes y es momento de que el Magic Squad decida quién se lleva este mini ventilador y además que se va con Magia Stickers por parte de Magia 101 y La Placita. Y es para ti. Es para ti, Manuel Rangel, con terminación 2083. Manuel Rangel, con terminación 2083. Felicidades. Ahorita nos vamos a poner en contacto contigo y, por supuesto, nos vamos con música Bruno Mars, Rich Hill, en Magia 101.

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1: Gol de Argentina. Al minuto 17, Lionel Messi la prende de zurda fuera del área y marca un auténtico golazo. Argentina 1, Argelia 0.

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1: ¿Qué tal? Gracias por acompañarnos. Escuche la información con Manuel Trujillo Soriano. La selección de Francia hizo valer su condición de favorito al vencer 3-1 a Senegal en su debut mundialista en el estadio de Nueva Jersey, al imponer su jerarquía y ganar el duelo con doblete de Kylian Mbappé y anotación de Bradley Barcola. Por el equipo africano descontó Ibrahim Mbaye con gol de último minuto. De esta manera Francia sumó sus primeros 3 puntos en el grupo I. Con el doblete que marcó hoy, Kylian Mbappé incrementa su cuenta goleadora en Copas del Mundo al llegar a 14 tantos y se coloca a solo 2 del máximo goleador en la historia de los mundiales, el alemán Miroslav Klose. Mbappé marcó 4 goles en Rusia 2018, cuando Francia fue campeón, y 8 en Qatar 2022, donde terminó como subcampeón. El segundo duelo de la jornada en este sector se celebró en Foxborough, Massachusetts, donde la selección de Noruega tuvo un debut espectacular al derrotar 4-1 a Irak con doblete de Erling Haaland, más anotación de Leo Østigard y autogol de Ayman Hussein, quien previamente había marcado también el gol del equipo iraquí. Noruega es líder del grupo con 3 unidades, mismas que tiene Francia, pero los noruegos anotaron un gol más. Y ya está en marcha el debut de Argentina, campeona del mundo, ante Argelia en el estadio de Kansas City. La albiceleste tiene entre sus titulares al astro Lionel Messi y amplio favorito para ganar el duelo. El equipo pampero llega además obligado a dar la cara por las selecciones de la Conmebol, ya que hasta el momento ninguna ha podido ganar en esta Copa del Mundo. Luego de celebrado los primeros 16 juegos de los 104 que tendrá esta Copa del Mundo 2026, ya se superó el millón de aficionados que han asistido a los estadios, informó este martes la FIFA. Según los registros oficiales del órgano rector del fútbol mundial, hasta el momento han acudido a los primeros 16 partidos 1.028.429 aficionados. Gianni Infantino, dirigente de la FIFA, publicó una foto con el estadounidense Aaron Brenn, quien se convirtió en el aficionado 1 millón en acudir a los partidos en esta Copa del Mundo. Una pausa y regresamos con más.
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1: Llega la selección mexicana a Guadalajara para disputar el jueves su segundo partido en el Mundial contra Corea.
8: Y nos encontramos a la espera de la llegada de la selección mexicana al hotel donde se concentrarán previo a su segundo partido frente a la selección de Corea. Desde temprano cientos de aficionados se dieron cita con la ilusión de darle la bienvenida al equipo nacional. ¿Cómo ves el ambiente previo?

0: ¿Cómo ves el ambiente?
1: Perrón, está todo madre el ambiente. Y eso que no sé de aquí.
0: Recordemos que el partido contra Corea será el primer partido oficial que la selección mexicana juegue en tierras tapatías.
2: La árbitra mexicana Katia Itzel García recibió su segunda designación en esta Copa del Mundo y aparecerá como cuarta silbante en el partido de Estados Unidos contra Australia del viernes en el estadio Lumenfield de Seattle. La terna arbitral es encabezada por el alemán Felix Zweier como central. Katia Itzel tuvo su primera aparición el domingo pasado en el juego de Países Bajos contra Japón y recibió algunas críticas por permitir el ingreso del jugador japonés Keito Nakamura sin las espinilleras reglamentarias. La selección de Colombia dejó su campamento base en Guadalajara hoy y viajó a la Ciudad de México para debutar mañana en el Mundial ante Uzbekistán a las 20 horas en el Estadio Azteca. El técnico Néstor Lorenzo dice que su selección llega con mucha ilusión y les pide a sus jugadores que se maten por la camiseta desde el primer partido.
3: El mensaje es el de siempre, ¿no? Que disfruten, que agradezcan y que se maten por la camiseta de Colombia. Gracias a Dios volvemos a esta cita mundialista después de 8 años y la verdad que tenemos mucha ilusión, muchas ganas de hacer las cosas bien y ese es el mensaje continuo de todos los días. Los muchachos han dado todo en la cancha y juegan con el corazón y eso la gente lo interpreta, le llega, tiene que estar acompañándonos siempre. Creemos que los dirigentes, la gente, tenemos que estar unidos en este momento que Colombia va a afrontar un reto muy importante.
2: Mañana también hacen su presentación otros dos favoritos como son Portugal e Inglaterra. Los lusitanos con su estrella Cristiano Ronaldo enfrentarán a República del Congo en Houston, Texas, en tanto que los ingleses se medirán a Croacia en Dallas. Completarán la jornada Ghana contra Panamá en Toronto, Canadá. Gracias por su atención a este espacio Notisistema, controles técnicos a cargo de Osvaldo Estrada. En este micrófono estuvo con usted Manuel Trujillo Soriano.
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0: Eso fue Debí tirar más fotos de Bad Bunny en Magia 101. Oye, quiero mandar una felicitación mega, mega, mega especial. Es para Luis Gerardo Gallegos, que además no solamente yo, no solamente Luigi, no solamente Sergi, no solamente toda su familia, todo mundo lo queremos. ¿Sabes qué? De verdad, eres una gran, gran, gran persona, un gran, gran amigo. Y también este saludo va súper especial de parte de Luigi. Así que para ti, mi querido Luis Gerardo Gallegos, ahí te van 5 pesos de mañanitas. Estas ya están pagadas, ¿eh?
1: 5 pesos de mañanitas. Estas son las mañanitas. Listo.
0: Listo, ahí está. Oye, también un abrazote para toda tu familia, que son súper, súper chidas. Las tías, las primas. Bueno, qué chido, nos la hemos pasado. Y además, ¿sabes qué? Lo que falta para este fin de semana. Así que un abrazote y, por supuesto, nosotros continuamos con música. Es momento de irnos con Si Antes Te Hubiera Conocido, de Karol G, en Magia 101.

0: 2743.
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0: 7:47.
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0: Oye, y ahí está Calvin Harris. Pero ¿sabes qué? Como que esto luego me pone como en mood de fin de semana. Y apenas es martes, aguanten tantito. Pero luego les voy a decir una cosa. A veces los fines de semana, o sea, trabajo y trabajo y trabajo. Y luego ahora este fin de semana se me juntó el trabajo con la fiesta. Entonces ya no sé en qué día vivo. Pero lo que sí está chido es que, ¿sabes qué? Siempre Magia 101 nos acompaña con buena música 24/7. Además, tú puedes conectar con nosotros a través de Alexa, a través de las plataformas de Radio Grupo. Y, por supuesto, 24/7 puedes estar escuchando Magia 101. Y además, ahí está el Magic Watts para ti, para que te comuniques con nosotros. 449-3292-101. Y no solamente el Magic Watts, también el teléfono en cabina 910-3501. Oye, y antes de despedirme, quiero mandar saludos súper especial de parte de Diana para su hijo Emanuel, y además que nos estaban pidiendo canción. Aquí me decía: hola Alex, yo escucho Magia 101 y además quiero que me pongas la canción de Jamaican porque le encanta a mi hijo. Así que ahí está, saludo a mi querido Emanuel y saludos para, por supuesto, para tu mami Diana. No, creo que no la voy a alcanzar a poner ahorita, pero prometo que mañana a las 4 de la tarde la línea interactiva va a ser la primera. Te lo prometo que la primera va a ser para ti. Y ahora sí, me tengo que despedir, pero antes te quiero agradecer por permitirme estar contigo como este y todas las tardes. Ya sabes que te acompaño de lunes a viernes de 5 a 8 de la noche, excepto mañana, porque mañana voy a estar de 4 a 8 de la noche. Entonces, para conectar todavía más temprano, además llego directo a la línea interactiva para que me pidas ya la canción que quieras mañana a las 4 de la tarde. Y ahora sí, me tengo que despedir, pero antes te tengo que decir:
1: gracias a todos por venir.
0: Adiós.

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3: Buenas noches. Estas son las noticias más importantes de hoy. Alistan morenistas carrera por 17 gubernaturas. Decreta Claudia Sheinbaum home office y suspende clases en Ciudad de México y Guadalajara. Acuerdo entre Irán y Estados Unidos se firmará el viernes en Suiza. Activa Colombia mando cibernético para vigilar comicios. Una veintena de senadores de la Cuarta Transformación de Morena, Partido Verde y Partido del Trabajo, así como funcionarios estatales y diputados locales, se separan para solicitar licencia y apuntarse en el proceso de selección de candidatos de las 17 gubernaturas que estarán en juego el próximo año. Acorde con Reforma, es muy probable que este miércoles 17 de junio, la mayoría de los legisladores federales comuniquen mañana su intención de solicitar licencia durante la sesión de la Comisión Permanente del Congreso de la Unión. En el Senado no se descarta un escenario en el que Adán Augusto López Hernández pudiese acoger una licencia para hacerse cargo de una coordinación regional. La presidenta Claudia Sheinbaum decretó trabajo a distancia para servidores públicos federales y la suspensión de clases en la Ciudad de México y en la zona metropolitana de Guadalajara, Jalisco, durante fechas en que ambas sedes albergarán partidos de la Copa Mundial de Fútbol 2026. Las medidas fueron publicadas este lunes en el Diario Oficial de la Federación y contemplan esquemas obligatorios de teletrabajo en dependencias federales, así como la suspensión de actividades escolares en planteles públicos y privados de distintos niveles educativos.
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3: La ceremonia de firma del protocolo de acuerdo alcanzado por Estados Unidos e Irán tendrá lugar el viernes 19 de junio en Suiza, en un hotel de lujo cerca del lago de Lucerna, indicó el Ministerio de Relaciones Exteriores del país europeo. El ente precisó que el lugar, de difícil acceso y fácil de proteger, fue propuesto por los mediadores pakistaníes y cataríes, así como por Estados Unidos e Irán. Washington y el régimen islámico ya firmaron el acuerdo preliminar de forma digital. A días de la segunda vuelta presidencial, Colombia puso en marcha hoy un punto de mando unificado cibernético para enfrentar la desinformación en redes sociales, considerada por las autoridades como una de las principales amenazas para el normal desarrollo de la jornada electoral el próximo domingo 21 de junio. Hemos visto que la desinformación es una de las principales palancas que promueven la paranoia y el desorden por parte de algunas personas. Eso eleva aún más la volatilidad de las elecciones y las alertas de las fuerzas políticas, señaló el ministro de Defensa, Pedro Sánchez. Hasta aquí la información. Gracias. Más noticias en breve. Jessica de Loera, BINoticias.
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9: Continúa la cartelera de martes en la Copa Mundial de la FIFA 2026. En los primeros resultados del día, Francia derrotó 3-1 a Senegal, mientras que Noruega derrotó 4-1 a Irak. En estos momentos, la selección de Argentina enfrenta a Argelia. Y más tarde a las 10 de la noche, se cerrará la cartelera con el compromiso entre Austria y Jordania. Se suman nuevos testimonios al caso de la muerte de Diego Maradona. El juicio que investiga las circunstancias de la muerte de Diego Armando Maradona sumó un nuevo testimonio este martes. El médico clínico, Pedro Di Spagna, declaró ante el tribunal que no pudo revisar al astro argentino días antes de su fallecimiento, porque otros profesionales de la salud decidieron suspender sus visitas. Di Spagna señaló que le informaron que los médicos tratantes habían optado por dejar descansar al exfutbolista durante ese fin de semana y reprogramar cualquier revisión para días posteriores. Incluso presentó un audio en el que Forlini le explicaba que la decisión había sido tomada por el equipo médico y no por la familia. Emiliano Jiménez, BI Noticias.
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0: Ordinary, Alex Warren. 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
1: 818.
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0: Choosing Texas, Ella Langley.
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2: 826.
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33: Gol de Argentina al minuto 60, tras un rechace en el área, Lionel Messi la empuja frente al arco y marca doblete. Argentina 2, Argelia 0.
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0: Baby Doll, Dominic Fike.
1: 8:33.
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0: Opalite, Taylor Swift. 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
1: 842.
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0: American Girls, Harry Styles.
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2: Gol de Argentina. Al minuto 75, Lionel Messi la prende de zurda en los linderos del área y marca su hat-trick. Argentina 3, Argelia 0.

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0: Hey That I Made You Love Me, Ariana Grande.
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2: 8:49.
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0: Demons, Imagine Dragons.
1: 97.
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0: Up de Rose featuring Bruno Mars.
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2: 9:15. 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

0: The Cure, Olivia Rodrigo. 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

0: Manchild, Sabrina Carpenter.
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2: 924.
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0: Golden, Hontrex, EJ, Audrey Nuna featuring Ray Amy.
1: 931.
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0: Cold Heart, Elton John, featuring Dua Lipa. 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

0: I Just Might, Bruno Mars.
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2: 939.
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0: Dracula, Genie Remix, Tame Impala featuring Genie.
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2: 9:46.
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1: Beautiful Things, Benson Boone.
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0: Drop Dead, Olivia Rodrigo. 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

0: cuando no era cantante, el Bogueto.
1: 10:30.
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3: Gol de Austria. Al minuto 18, Romano Schmid dispara de derecha fuera del área y marca el primer gol del partido. Austria 1, Jordania 0.
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0: Gabriela, Cat's Eye. 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

0: Abracadabra, Lady Gaga. 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

0: Soda Pop, Seiya Boys featuring Andrew Cho, Negwai and Danny Chong. 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
4: Hola, hola, soy Claudia Mejía, estamos en un nuevo episodio de Ya Oíste. Hoy vamos a hablar sobre alimentación. Ya sé, a veces es como de la rutina, el trabajo, no podemos alimentarnos bien y que llega el fin de semana y nada más queremos estar en casa, no hacer nada, pero creo que es muy importante. Hoy está conmigo un nutriólogo, es Cristian Gómez Montoya. ¿Cómo estás?
5: ¿Qué tal? Mucho gusto. Pues estoy encantado de estar aquí acompañándolos.
4: La alimentación, cuando nos queremos enfocar justo en nuestra alimentación, es que quiero bajar de peso. Uh-huh. Creo que es más como esa parte. Quiero bajar de peso, no tanto porque quiero estar saludable. Uh-huh. Entonces, ahí también hay un entorno de mitos muy grandísimos.
5: Claro, hay que empezar nuevamente con esta idea de disfrutar estos alimentos, de incluir pues una gran variedad, de empezar a otra vez disfrutar estos alimentos, de ya empezar a entender lo más valioso que es justo esta experiencia, en dónde podemos encontrar nutrición, pues realmente en todos lados, en lo que, por ejemplo, Navidad, Año Nuevo, que el Día de la Candelaria, realmente muchas veces nos juntamos para comer, para consumir alimentos, que si quiero regalar un detalle, doy chocolates, también aquí podemos encontrar nutrición justamente porque entra esta ingesta de alimento y ahí también, esto también es dieta, no nada más es, ay, la dieta milagro, ay, esta dieta que me va a ayudar a bajar de peso, porque como tú bien lo dijiste, muchas veces nos enfocamos en el peso solamente sin enfocarnos en lo que realmente vale la pena, que es la composición corporal, nuestra salud y el porqué de ese alimento que estamos consumiendo.
4: Dijiste dieta, dieta es comerte un chocolate. Dieta, o sea, abarca toda tu alimentación.
5: Sí, sí, dieta va muchísimo más allá. Es lo que consumes, sea lo que consumas día con día, eso es dieta. Okay. Así sea, comas nada más una manzana, eso ya entraría dentro de una dieta diaria.
4: Ok, y entonces, ¿cuál es la diferencia en llevar justo un plan alimenticio acorde a tus necesidades?
5: Ok, pues mira, llevar un plan alimenticio acorde a tus necesidades es justo eso, ir controlado, dependiendo si tienes alguna patología, dependiendo si tienes alguna necesidad, algún objetivo, si quieres también dirigirlo hacia algo más sencillo, hacia algo más, no sé, no a todos nos gusta lo mismo. Entonces aquí también entra esta parte de nosotros como profesionales de salud, irnos dirigiendo y acomodando, adecuando estos planes de alimentación organizados a cada persona, no tanto que las personas hagan lo que yo digo, si no les gusta, porque realmente no lo van a seguir, van a decir, ah, pues si este producto milagro o así, por más que funcione, no lo voy a consumir, pero creo que aquí es importante esta parte de aterrizar hacia dónde quieres ir y qué necesitas con tu alimentación.
4: O sea, sí o sí, todas debemos de acudir con un nutriólogo, con un profesional, para saber qué comer y saber qué comer bien, si se puede.
5: Claro, y se puede comer rico, se puede comer saludable, se puede comer bastante variado dentro de lo que tú necesitas en tu ingesta diaria recomendada, porque muchas veces pensamos que no, que debemos de comer pura lechuga, que debemos de comer puros licuados, puros jugos inclusive, ¿no? Que se tiene esta creencia, pero la realidad es que no va por ahí. Debe de ser como las características de la dieta correcta, debe ser variado, debe ser suficiente, debe ser adecuado para cada persona, inocuo, que esto quiere decir que sea saludable, limpio para las personas, que no nos haga daño, que cumpla con las características de higiene adecuadas también en el manejo de alimentos, y creo que esto también es muy importante de revisar.
4: Y si una persona que es vegana o vegetariana, vegetariana es diferente, ¿no?
5: Ahorita sí, vamos a hablar
4: sobre
5: diferente.
4: Eso. Pero una persona que es vegana y no tiene un seguimiento constante o adecuado de un profesional, como lo es un nutriólogo, ¿qué impacto tiene en su salud?
5: Bueno, es importante mencionar aquí ya un poquito más específico, por ejemplo, nutrimentos como la vitamina B12, la vitamina D, el omega 3, y estos muchas veces no se pueden cubrir con una dieta 100% vegana. debido a que estos se encuentran mayormente en alimentos de origen animal. Sí se puede ya incluirlo en suplementación, pero hay veces que los mismos veganos dicen, no, yo de plano ni suplementación. Ahí hay que encontrar la manera, es todo un reto, la verdad, también encontrar como la manera de decir, a ver, estos alimentos pueden cumplir un poquito más con lo que necesitas. Se puede tener también un tipo de vida saludable diaria siendo vegano, pero sí tomando en cuenta que es importante cuidar esta parte de la vitamina B12, el calcio, el hierro, la vitamina D, como te decía, el omega 3, porque es esta parte donde ya entran como estos mitos de que no, si haces veganismo, ya vas a bajar de peso, vas a verte bien o vas a ser débil, siempre te van a contar puntos buenos o puntos malos, ¿no? Por eso es importante siempre acercarte con un profesional, porque en redes vas a encontrar opiniones a favor o en contra. En las noticias, de qué tendencias. En todos lados siempre te van a decir mucha información. Y como me decías, hasta una amiga puede llegar y, oye, no, es que mira, fíjate que bajé 10, 15, 20, 30 kilos. Pero no es tanto enfocarnos en el peso, sino enfocarnos en nuestra composición corporal.
4: Pues sí, porque puedes pesar 90 kilos, pero tu masa corporal es menor que el músculo. Uh-huh. Entonces no es lo mismo.
5: Sí, un ejemplo que me gusta mucho darle a mis pacientes es esta idea de pesas, por decir también otro número, 70 kilogramos, pero bajas un kilogramo de grasa y luego subes un kilogramo de músculo, vas a seguir pesando los mismos 70 kilos, pero tu composición corporal va a ser muy diferente y tu salud también pues puede tener también cierto reflejo, ¿no? Y pues esta parte del veganismo muchas veces se cree erróneamente que es un tipo de dieta, pero no, como te decía, es un estilo de vida que justamente se deben de seguir. Cada persona sigue una idea diferente acorde a su contexto.
4: ¿Y qué pasa con el vegetariano?
5: Ok, bueno, la diferencia entre el vegano y el vegetariano es que el vegetariano a veces sí puede incluir alimentos de origen animal como el huevo o la leche, ya sean ovo-lacto-vegetarianos incluyen ambos, lacto-vegetarianos incluyen solamente productos de leche o lácteos, y los ovo-vegetarianos solamente huevo, pero el vegano sí es un poquito más cerrado a querer consumir. Pero pues hay varios tipos de veganos realmente, hay inclusive un tipo de vegano que solamente consume frutas, semillas que han caído, ni siquiera dañan la naturaleza. O sea, también entra esta parte del medio ambiente y la parte ecológica, por lo que te decía también de no dañar la naturaleza, de la huella ambiental.
4: Yo creo que este episodio se tiene que llamar ¿por qué ir con tu nutriólogo? Con un nutriólogo. Porque sí, o sea, todo el mundo tenemos esta idea de que ir al nutriólogo es como de, va a tardar un buen en que yo llegue a mi meta, o ya que me dé lo que me tenga que dar. Pero en realidad no es así. Uh-huh. Y ahorita tú no lo estás diciendo. Entonces, cambiar ese chip no es tan fácil. Pero como tú decías, empezar por algo ya es una ganancia, ¿no?
5: Sí, y es importante para nosotros nutriólogos empezar a ver esta cuestión de si mi paciente tiene tal característica, se le complica tal cosa, esto no le gusta, por ejemplo el aguacate, ¿no? Que claro que es un alimento con gran cantidad de nutrimentos, si no le gusta no es como que ya te lo tienes que comer, porque va, al contrario, nunca va a volver a regresar a la consulta. Y también entra esta parte, ¿no? De respetarlo, de decir, bueno, si no le gusta el aguacate, ¿qué otro alimento le puedo ofrecer a mi paciente para que él diga, me gusta y estoy cumpliendo, ¿no? Siempre es dar estas opciones, porque realmente opciones hay muchas.
4: Cristian, muchísimas gracias por acompañarme aquí a este episodio.
5: No, muchísimas gracias a ti por invitarme, por también escucharme, por a apoyar también a las personas en esta cuestión de la información, que empiecen a escuchar también todos estos temas que son bastante importantes.
4: Él fue Cristian Gómez Montoya. Yo soy Claudia Mejía. Nos vemos en un próximo episodio. Adiós.

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0: as it was, Harry Styles.
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2: Gol de Jordania. Al minuto 50, Ali Olwan llega al área, recorta y dispara de derecha para el gol del empate. Jordania 1, Austria 1.

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3: 11-22.

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1: Bring Your Love, Madonna featuring Sabrina Carpenter.
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3: 11:36.
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0: Soltera, Shakira.
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2: Gol de Austria al minuto 76 en tiro de esquina. Marco Arnautovic remata de cabeza y marca el segundo. Austria 2, Jordania 1.
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1: Bring Your Love, Madonna featuring Sabrina Carpenter. 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

0: Golden, Hontrex, EJ, Audrey Nuna, featuring Ray Amy.
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2: Gol de Austria, al minuto 90, más 9 de compensación. Marko Arnautović marca el tercero, de penalti. Austria 3, Jordania 1.

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0: Rapid, Rose featuring Bruno Mars.
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2: 12-16.
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0: Risk It All, Bruno Mars. 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

0: Lose Control, Teddy Swims. 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

0: Home Wrecker, Somber. 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

0: Debí tirar más fotos. Bad Bunny. 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

0: Abracadabra, Lady Gaga. 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

0: Igen. Hooligan, BTS.
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2: 1:39.

0: Manchild, Sabrina Carpenter. 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

0: The Emptiness Machine, Linkin Park. 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

0: Soda Pop, Seiya Boys featuring Andrew Cho, Neguai and Danny Chong. ¡Grita gol con tu música favorita!
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0: Perlas Negras, Natanael Cano y Gabito Ballesteros. ¿Sientes el bajo?
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0: Éxtasis, Dana Paola.
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0: The Fate of Ophelia, Taylor Swift. 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

0: Inglés en Miami, Rawayana y Manuel Turizo.
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2: 3-8.
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0: Si antes te hubiera conocido, Karol G. Aquí se celebra cada gol. 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

0: Blows, Calvin Harris. 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

0: superestrella, Aitana. 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

0: Up The Rose featuring Bruno Mars.
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2: 421.
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0: Blinding Lights, The Weeknd. 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

0: Man I Need, Olivia Dean. ¡Grita gol con tu música favorita!
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0: Dracula, Genie Remix, Tame Impala featuring Genie.
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0: Back to Friends, Somber. 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

0: Enemy, Imagine Dragons y Arcane. 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
1: 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Primero, póngase de pie y manténgase erguido. Ahora, estire su cuerpo entero. 1, 2, arriba y abajo. Estire su espalda. Ahora brazos y piernas. 1, 2, 3, 4. Brazos hacia los lados y doblando las rodillas. Una vez más. 3, 4, 5, 6. Ahora girando los brazos. Primero hacia un lado, ahora hacia el otro. Brazos estirados. Repita una vez más. 1, 2, 3, 4. Piernas extendidas, pecho estirado. Levante y baje despacio los brazos hacia los lados. Arriba, abajo. Su pecho estirado ampliamente. 1, 2, 3, 4, 5, 6. Ahora doble su brazo levantándolo. Primero el izquierdo y regresándolo hacia abajo. Ahora subiendo el derecho.

2, 3, 4, 5, 6. Ahora pies separados. Nos doblamos dos veces sobre el pie izquierdo y arriba estirando. Repetimos el movimiento sobre el pie derecho, una vez más hacia arriba. Una vez más. 2, 3, 4, 5, 6. Ahora giramos nuestro cuerpo entero, estirando sus brazos y girando hasta completar un círculo entero. Repetimos el movimiento en sentido contrario. Estire muy bien los músculos y cadera. 4, 5, 6. Los pies juntos otra vez. Y ahora brinca. 1, 2, 3, 4. Abre, cierra. Abre, cierra. 1, 2, 3, 4, 5, 6. Brazos y piernas. 1, 2, 3, 4. Brazos y rodillas, moviéndolos juntos. 1, 2, 3, 4, 5, 6. Y terminamos respirando profundamente, despacito inhalando, despacito exhalando. 5, 6. Una vez más. 1, 2, 3, 4, 5, 6, 7, 8.

0: qué gusto saludarte el día de hoy en este miércoles, ombligo de semana. No voy a trabajar, no voy a trabajar por poco, ¿eh? Por poco y no vengo a trabajar, pero aquí estoy, hueco, pero aquí estoy como todos los días. ¡Qué dicha, qué placer, qué agasajo! Yo soy Marce Briones y me acompaña el pequeño gran Eric en los controladores.
1: Buenos días, hueco, pero...
0: Hueco, pero no me despegues. Más adelante llegan las Magic News con la chisma del momento. También más adelante, en punto de las 7:20, llega el sucio, el cochino, el marrano. Señor Locotron, para que le llames y le ganes en ese reto de las 7:20 o de una vez, hueco, pero comunícate 449-3292-101 para que digas lo que quieras el día de hoy. Miércoles Time Twistero, Tampistero, miércoles Random. Ay, vengo sin aliento, ¿Quién nos depara el día de hoy? La neta no lo sé, pero seguramente va a estar buena onda y no te lo puedes perder. También más adelante me das una humilde opinión en el ¿tú qué opinas? Y llega el tema más
1: conspiranoico
0: del día de hoy. Además, sorpresas, regalos, premios para ti el día de hoy. ¿Qué crees? El día de hoy sí tengo magiventiladores. No uno, no dos, no tres. Tal vez más, Hueco, pero tengo también tu pase doble para que te vayas a Gigante Fan Zone, ya sea en Excedra, aquí en el centro de Aguascalientes, o en la isla San Marcos. Y por supuesto, lo último remanente que queda de la promoción exclusiva del reto de las 7:20 con el señor Locotrón y por supuesto mis amigos de Extreme Park. No te lo puedes perder si te lo quieres ganar. Más adelante te digo cómo. Tremendo programa que traemos el día de hoy. Pásenle a la risa y sean todos bienvenidos, pero súper bienvenidos a este Wake Up.
1: Wake Up.

0: 69.
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0: 616.
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0: 2023.
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0: No, o sea, hueco, pero. ¿Ah? ¿Ya supiste lo que pasó con? ¿O a quién le cancelaron? ¿Ya viste la nueva peli de? ¿No supiste que cortaron? ¡No! Pues te traigo un chismesote. Lleguen felices. Informados van a estar. Estas son las Magic News.
1: Apúntele bien.
2: ¡Hueco, pero! En otras noticias, oigan, Rob Schneider reveló que Adam Sandler lo ha estado llamando cada semana durante 30 días y dijo, y cito, no ha pasado una semana en 30 años en la que no se preocupe por mí. Es cierto, no importa en qué parte del mundo esté, recibiré una llamada. ¡Qué bonitos! ¡Que viva la amistad! En otras noticias, oigan, Tom Holland confirma que se casó con Zendaya. Así es, ya están casados y no nos invitaron. Tom Holland confirmó que contrajo matrimonio con Zendaya hace unos meses. El actor de Spider-Man aseguró que encontró a su pareja ideal en la actriz con quien lleva varios años de relación. Y se nota, ¿eh? Y se nota. Tremenda pareja de Hollywood. Ojalá duren por siempre. En otras noticias, el día de ayer salió el tráiler oficial de Shrek 5. Tengo una palabra. Horrible. ¡Ah! Horrendo. La historia, güey, ni siquiera me atrapó, pues, la historia. Aunque, en su defensa, quiero pensar que DreamWorks dijo, hay que apegarnos al libro de Shrek. Hay que hacerlos un poco más parecidos al libro de hace 180 años de Shrek. Quiero creer que lo hicieron con esa intención. Los monos son diferentes, la animación es diferente, los diálogos son chistes burdos y aburridos. No va a estar este Alfonso Obregón como la voz de Shrek. Van a poner a Faisy a hacer la voz de Shrek. ¿La vas a ver? No, güey. Por dos. Sí, no sé. ¿Y te acuerdas que hace poquito dijimos acerca de lo que iba a pasar con Shrek? Pues nada que ver con lo que dijimos y con lo que predijimos. Así que, pues bueno, ahí está lo nuevo de Shrek para Shrek 5. ¡Ay, güey! ¿Qué le hicieron a mi bebé? ¡En otras noticias! Toy Story 5, calificada con un 92% en Rotten Tomatoes. O sea que la peli está buena. Pero sabe, ya no confío en ustedes. Sí, o sea, de traer así como... como la nostalgia. Como la nostalgia, ¿no? Pero no sé, tampoco se me antoja. ¿Será que ya estoy perdiendo la magia?
3: Eso es verdad.
2: No, la neta, sí han estado gachas las últimas que han sacado. Pero el día de ayer vi la de Hoppers en Disney Plus. Está padrísima, güey. Está padrísima. Trae graciosada y te hace llorar. Lo tiene todo. Esa sí te la recomiendo porque esa ya la vi. En otras noticias. Oigan, Michael J. Fox va a regresar en Dragoons. Fíjate, a pesar de su enfermedad, regresa a la pantalla grande como la voz del protagonista de Dragoons, una película animada de Icon Creative Studios. Qué bueno, bienvenido de regreso, Michael J. Fox, te queremos muchísimo. En otras noticias, oigan, creemos que viene nueva música de Taylor Swift porque Taylor pasó toda la noche en un estudio de grabación. Déjenla, ahí se quiere dormir la muchacha. O a lo mejor estaba haciendo alguna colaboración, uno nunca sabe. Pero pues bueno, la gente ya está diciendo y especulando que viene nueva música de Taylor Swift. En otras noticias, Drake Bell enfrentaría una demanda en México por extorsión. El nombre de Drake Bell volvió a colocarse en el centro de la polémica luego de que trascendiera que podría enfrentar una denuncia en México por presunto caso de extorsión. La información comenzó a circular en medios de espectáculos rápidamente y generó reacciones entre los seguidores, el del cantante y el actor estadounidense. De acuerdo con los reportes, la controversia estaría relacionada con un conflicto entre el artista y una persona con la que habría mantenido una relación laboral. Según las versiones difundidas, la situación habría escalado hasta el punto de considerar acciones legales ante autoridades mexicanas. Los detalles son limitados aún, pero esto es lo que pasa con Drake Bell actualmente en México. ¿Y si está viviendo aquí el güey o en él? Se desapareció de un tiempo a otro. En otras noticias, oigan, esta noticia, la neta, no sé si es fake, pero me salió y te la quiero compartir para que nos confirmen. Está confirmado que Sadie Sink va a regresar a Spider-Man Brand New Day como Jean Grey. Que estaría perfecta, ¿eh? Que estaría perfecta, pero no sé. No. Pero de esa edad. Pero es de la edad de Tom Holland, güey. Wolverine tiene como 500 años. Ah, como Invincible. ¡En otras noticias! Oigan, pues días tristes han sido pues en esta semana porque murió Hiromitsu Morita, el maestro detrás de Sakura Card Captors y Astro Boy. Un abrazo para él hasta el cielo. Descansa en paz. Wicomer, recuerden que estamos en Facebook, TikTok, Instagram como Magia101FM para que pasen, nos den un like, mandando las Magic News y los no memes que subimos día con día. Vayan felices, informados, están que se fueron las Magic News.
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0: 637.
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0: 645.
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1: Güey, que venimos a comunicarnos en este momento, 910-3501 para llamada telefónica, también a través del MagiWatts al 449-3292-101 para que digas lo que quieras el día de hoy, miércoles Time Twistero, Tan Pistero, miércoles Random. ¿Qué nos depara el destino? No lo sé, pero seguramente va a estar buena onda, güey. Pero más adelante, sorpresitas para ti. Por acá nos dicen, bueno, si es Marce, yo quiero un magiventilador. Esos que la placita anda regalando. Que se nos viene la calor. Ah, sí, ayer ya casi no llovió, ¿eh? Pura chispeada. Sí, sí chispeó, sí chispeó. Nada, bien seco. Dice, buenos días, Marce, saludos para todos en este miércoles, ombliguito desde Magia. Yo escucho Magia 101 igualmente, mi amor, dice también por acá. No. Va a estar de... Ahorita estamos a 17 grados. La máxima va a ser de... ¿Cuánto es? ¿Dónde dice, güey? No, 25. No dice. Ay, de 25. No, de 27. Ah, no. Hoy es miércoles, ¿verdad? De 25. Mañana sí va a llover, según... Y el viernes, y el sábado, y el domingo poquito, y el lunes poquito, y el martes va a salir el asqueroso sol. Y el próximo miércoles también va a estar lloviendo. Así que prepara la sombrilla, y aquí tenemos sorpresas también para ti acerca de eso, ¿eh? Dice Marce, buenos días, ¿me puedes regalar una playera futbolística, por favor? Ya para ponerme lista para el partido de mañana. ¿Y qué crees? Y esa no es mi culpa. Y esa no es mi culpa. A mí no me dieron ni una para regalar.
2: ¡Ah, caray!
1: Ni una. Bueno, sí, una o dos.

0: Así que quiero que vayan y le exijan a Víctor Lugo, a Fer Vega y a Alex Castán. Y cuando se las pidan les ponen, ya que Marce no tiene en la mañana, a ver si tú sí puedes regalarme una playera. Dice, mejor nadota con el Chuec, la neta, ¿verdad que sí? Se pasaron de lanza. Dice, por acá, te va un chiste hueco, pero no, la voy a guardar. Es que trae audio también. Le pongo un pin. Ajá, ahí está. Dice, muy buenos días, Marce y Erickson. Feliz ombligo de semagia a todos los magilovers, en especial para mi Romis y mi Regis, que ya están por culminar un ciclo más en la escuela. Los ama su father. Y así está el cerro, cobijadito por las nubes. ¡Qué bonita foto! Saludos, ojalá se quedara todo el día. Dice, Marce preciosa, DJ Eric, chiste hueco, pero llega un niño a su primer día de kinder. Mijo, ¿cómo se llama?
1: No sé, maeta.
0: Ah, caray, ¿por qué?
1: Mi papá me dice Panchito y mi mamá me dice Francisco. Mi hermano me dice Paco y cuando estornudo los tres me dicen Jesús.
0: Está bueno. Saludos, corazón. Dice Marce, muy buenos días. Yo quiero una playera de México. La cambio por una prima solterona. ¡Hora! Tú ya tienes una. Impregnada de tu olor, Eriquito. No, la lavas primero, cochino. La lavas. Sí, te la lavas. ¡Dale, Play DJ!
2: Buenos días, Marce. Buenos días, pequeño Gravik. Se ve que aplicó Marce la de Checo. Me voy a dar la vuelta o me voy a desayunar. Aquí le ando a decir los buenos días.
0: No, déjenme les cuento.
2: Ya nada de ella. Aquí esperando las dinámicas para ver si me dan una pelea en la selección. Excelente día.
0: ¿Qué está haciendo
2: eso? Y escucho Marce 101.
0: No, bebé, déjame te cuento mi tragedia del día de hoy. Me levanté y... y salgo y veo mi carro como demasiado inclinado. Dije, esto no es normal. Y una llanta estaba ponchada, güey. Entonces, pues, me tuve que robar un carro de un vecino. Entonces, tuve que abrir un carro y pues, para llegar a tiempo. Nada más llegué una canción tarde. ¡Dale, Play DJ!
3: Marce, hoy me levanté temprano para ver qué regalabas desde las 6 de la mañana.
0: Uy. Y hoy no voy a regalar nada a las 6.
4: ¡Buenos días, Eriquito! ¡Excelente miércoles a todos!
0: ¡Eso, bebé!
4: En especial a ustedes y... hoy vengo preparado para ganarme mi playera del Mundial que mañana juega México y... tenemos que andar con Toño, sí, Ernesto y el resto.
0: ¡Sí, es
4: véngase,
0: cierto!
4: ¡Véngase, regálenme una! Hago lo que sea por ganarme una.
0: ¡Lo que sea! Lo que sea, y se empezó así a encuerar. Lo que sea. O sea que solo me quieren por mis premios. Eso es verdad. Yo que todos los días les mando besos en sus frentes. Yo que todos los días les canto. Les cuento chistes. Está malos, horrible. Pero les cuento chistes. Le echo ganas. Y vos humilde. Dale play, DJ.
5: Oye, Marcio, deberías de agarrar todas las playeras de fútbol como cuando te agarraron los magibufandas, así, sin permiso ni nada.
0: Si no me recuerdes, me entra un coraje.
6: Magiplayeras de la selección mexicana.
0: Me entra un coraje cada que me tocan ese tema. No, ni me recuerdes. Es muy temprano para enojarme y hoy amanecí medio de buenas.
7: ¡Ah, caray!
0: Por la llanta. Sí, ya después dije, pues ya, troté hasta aquí. Échale.
8: Morning. Buenos días, Marce. Buenos días, Eric. Acá Chris ya preparándose para irse a trabajar. Un cafecito y un panecito siempre son buenos. ¿Qué te digo? No quiero ir, pero alguien tiene que sacar la empresa adelante. Ojalá hoy yo sea ese ganador de ese ventilador. Esperemos. En cuanto digas, yo quiero ser el ganador. Yo lo seré. Nos vemos.
0: Adiós, bebé, que te vaya muy bien. Sí los voy a dar más adelante. Exactamente, Marce, te quiero solo por tus premios. Y como estás casada, pues no me puedes dar amor. Ay, oye. O sea que solo me quieres por mi cuerpo. Síguete comunicando al 449-3292-101. Y al 556-5678. Dice, ahí te va un chiste hueco, pero este chiste hueco, pero es de Chris, ¿ok? Nunca leo sus chistes hueco, pero a esta hora. Llega un hombre a una carnicería y le dice al carnicero, ¿no ha llegado

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2: Wake, pero no te me despegues, más adelante llega el dato gato en cuestión de nada, también en esta hora reto de las 7:20 con premios, últimos premios exclusivos del reto de las 7:20 por parte de mis compañeros y amigos personales de Extreme Park. Todo eso en esta hora.

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2: ¡Uy, pero sandías que! Oigan, México se está haciendo viral otra vez, pero no por las razones correctas. La bandera de México se volvió viral por su escudo diminuto. Se compartió en TikTok un video en donde se puede apreciar una bandera colgando en el mercado municipal de Tampico. La bandera es verde, blanco y rojo, y lo que haría pensar que es de Italia. Pero si te acercas mucho, prácticamente pegado a la bandera, se ve como cuando se ponían en la primaria, güey, con la moneda de un peso. El escudo lo pusieron en medio y lo pusieron chiquitito. Güey, mejor no pongas nada. O sea, te soy bien honesta, no sé a quién se le ocurrió esa idea, pero mejor no pongas nada. O sea, si el chiste era como causar y hacerte viral, lo lograste. Pero si estaban pensando que eso se iba a ver bien o cute, pues no. Y además, no me hagan mucho caso, pero estoy casi segura de que no se pueden modificar los símbolos patrios. Sí, no puedes modificar los símbolos patrios, así que también te estarías metiendo en un problemón legal con todo el país. Esto no nos interesa. Bueno, no, sí nos interesa. Esto fue El Dato Gato.
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2: Llegamos al miércoles y el señor Locotrón llegó y llegó tarde. Como siempre, ni me sorprende. Señor Locotrón, muy buenos días, ¿cómo está?
1: Pues se llegó la mitad de la semagia, mis queridos. Traigo ganas de no hacer nada. ¿Ustedes qué harán hoy?
2: Pues nada, tampoco.
1: ¿Hoy quién juega? Y si hacemos una quiniela... Es que necesito dinerillo, la quincena no rinde.
2: Pues mire, lo único que sé es que mañana juega México. ¿Contra quién? No sé. ¡Ah, sí es cierto! BTS contra banda Tierra Sagrada. A ver, hoy juega Portugal y República del Congo. Ébola, cállate. Y en la noche, no, en la tarde, juega Inglaterra. ¡Ah, mi natal Inglaterra contra Croacia! Luego a las 5 va a estar. ¿Ay, a poco tantos? Ah, es que son grupos diferentes. No sé cómo funciona eso. Ghana contra Panamá a las 5 y Uzbekistán. ¡Uah! ¡Eso está buenísimo, güey! Contra Colombia a las 8 de la noche. ¿De ahí por quién apuestas? Mira, yo voto. No, entonces yo Congo. No, tú no puedes votar por Inglaterra porque no es tu natal Inglaterra. Tú agarra Croacia. Yo agarro Congo, Inglaterra, Ghana y por supuesto Uzbekistán, güey, por supuesto. Y que gane. No manches. Me convertiría en el pulpo que predice el partido. Bueno, ya, 9:10:35:01, hola, hola.
3: Hola.
2: Hola, ¿quién eres?
3: Juan Pablo.
2: Hola, Juan Pablo, ¿cómo estás?
3: Bien, ¿y tú?
2: Bien, feliz de que me hayas llamado, Juan Pablo. ¿Qué estás haciendo?
3: En la escuela de mi hermano.
2: ¡Órale! Oye, ¿ya saliste de vacaciones o todavía no?
3: Está bien.
2: ¿Y cuándo sales?
3: Como en un mes.
2: ¡Ay, todavía falta un ratito! Bueno, ya casi, Juan Pablo. Saluda al señor Locotrón con tus rayos láser.
3: ¡Piu, piu, piu!
2: ¡Eso, Juan Pablo! Muy bien. ¿Y vas a jugar solitamente o en equipo?
3: En equipo.
2: ¿Y cómo se va a llamar tu equipo?
3: Los Monitos.
2: ¿Los Monitos?
3: Sí.
2: ¡Los Monitos! Pongan mucha atención porque en este momento vamos a jugar y yo les digo ¡ah!
3: ¡Stop!
2: ¡Wake up!
3: ¡Wake up!
2: Me tienes que decir 15 palabras súper y wake up, pero así que comience con la letra N de nariz y nariz ya no cuenta. ¡Corre tiempo!
4: Niño, nunca, nación, nacionalidad.
5: Norte, Noruega.
4: Nana.
6: Nisa.
4: Narizón.
2: Y te lo van a cobrar. Nadie, nunca,
5: niño,
2: no.
5: Niña.
2: Noruega.
4: Noruega.
2: Netherlands.
4: Norte. Nintendo.
2: Y sí, te lo van a cobrar, no, también.
6: Ay, más caro,
2: porque... Nos va a demandar.
4: Nadie.
2: ¡Tiempo! Ni una palabra más del equipo de los Monitos. ¡Qué bonitos! ¿Quién te estaba ayudando, Juan Pablo?
3: Mi hermano y mi mamá.
2: Tremendo equipo el día de hoy. Muy bien, mi amor. Estamos participando. Por lo último, el remanente, los últimos pases dobles para que se vayan a Extreme Park. Yo no tomo las decisiones, si fuera por mí todo el mundo ganaba. Vamos a conocer el veredicto final del señor Locotrón, el cual es... ¡Yeah! Juan Pablo, los Monitos, ¿a quién le dedican este gran triunfo?
3: A toda mi familia.
2: Saludos para toda tu familia, corazón, y también para ti. Que la pasen muy bonito el día de hoy. No me cuelguen para tomar todos sus datos y grítenle súper fuerte. ¿Qué estación de radio escuchan?
3: Magia 101.
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1: Hola, ¿qué tal? Muy buenos días, bienvenido a la información. La selección de Argentina debutó con triunfo de 3-0 sobre Argelia en Kansas City, en un juego histórico para el astro Lionel Messi, quien marcó los 3 goles de la albiceleste y con eso empató al alemán Miroslav Klose como máximo goleador histórico con 16 anotaciones. Además, Messi hace historia al ser el primer jugador en participar en 6 Copas del Mundo. La polémica no estuvo fuera de la cancha y es que en una jugada Messi habría recibido tarjeta roja por una supuesta falta. Lionel Scaloni, técnico argentino, lanzó elogios a Messi.
28: Es difícil de explicarlo. A nosotros nos sorprende porque lo vemos diariamente y bueno, hasta que él quiera será el mejor. Hace 20 años que lo hace todos los santos partidos y bueno, es emocionante verlo, la verdad. Creo que no solo nosotros los argentinos, cualquier persona que le guste el fútbol después de ver lo que hizo hoy con 38. Es algo difícil de explicar.
1: De esta manera, el campeón Argentina debuta con el pie derecho. Por su parte, Francia, una de las escuadras favoritas al título, arrancó con victoria tras imponerse 3-1 a Senegal en Nueva York. Destacó el goleador Kylian Mbappé con 2 tantos y 1 más de Bradley Barcola. Ibrahim Mbaye descontó por los africanos. Cabe mencionar que Mbappé llegó a 58 anotaciones como el máximo goleador de la selección francesa y 14 ya en mundiales.
2: Noruega dijo presente en el torneo con un espectáculo en la cancha al vencer 4-1 a Irak en Massachusetts. Erling Haaland fue la figura con 2 goles, sus primeros en Copa del Mundo. Leo Stigar y Ayman Hussein en autogol escribieron la goleada. El mismo Hussein clavó el tanto de los de Irak. En el último encuentro del día de ayer, Austria derrotó a Jordania 3-1.
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2: La selección mexicana ya está en Guadalajara. Arribó al Hotel Sede con ambiente festivo, pues cientos de aficionados lo recibieron con el llamado banderazo en apoyo al tricolor. Además, hubo mariachi y juegos pirotécnicos en un recibimiento nunca antes visto.
6: Martín, amigos de Notisistema, selección mexicana ya se encuentra en Guadalajara para su segundo partido frente a la selección de Corea. A su llegada, cientos de aficionados se dieron cita en el hotel de concentración, en un ambiente inigualable para recibir al combinado nacional. Antonio, en vivo para Notisistema, ¿cómo ves el ambiente el día de hoy?
7: La neta, súper bien. Hace años que creo que no veía así el ambiente con el ánimo con la selección, entonces súper padre.
6: ¿Cuál es tu pronóstico para el partido del jueves?
7: Yo creo que humildes 2-1 ganamos.
6: Kevin, en vivo para Notisistema, ¿cómo ves el ambiente?
8: Padre, la verdad, contentos para el jueves.
6: ¿Cuál es su pronóstico para el partido del jueves?
8: 2-0.
6: Recordemos que el partido contra Corea será el primer partido oficial que la selección mexicana juegue en tierras tapatías. Notisistema, Carlos Mayo.
2: El gobernador Pablo Lemus Navarro estuvo en el ingreso al hotel para recibir a toda la delegación mexicana. Los jugadores salieron a agradecer el apoyo del público. Vamos con un dato importante, y es que los entrenadores también pueden ser cesados en plena Copa del Mundo.
9: Los despidos de entrenadores durante una Copa del Mundo son tan raros como escandalosos. El ejemplo más reciente ocurrió en este Mundial de 2026. Túnez decidió destituir a Sabri El Amouchi apenas después de su debut tras una dolorosa goleada de 5-1 frente a Suecia. Sin embargo, el récord de despidos sigue perteneciendo a Francia 1998. En aquella edición fueron despedidos 3 entrenadores antes de concluir la fase de grupos. Entre ellos destacó Carlos Alberto Parreira, campeón mundial con Brasil en 1994, quien fue cesado por Arabia Saudita tras un arranque decepcionante. También cayeron la leyenda Cha Bang-kun, quien dirigía a la selección coreana, y Henry Kaspercha, quien, al igual que Sabri El Amouchi, dirigía a Túnez, confirmando que en un mundial la presión puede ser más rápida que los resultados. Porque en la Copa del Mundo no solo se juegan partidos, también se ponen a prueba los proyectos, y a veces los entrenadores son los primeros en pagar la factura. Notisistema, Pablo Ayala.
2: Para el día de hoy entran en acción los últimos grupos que faltan por debutar en este mundial. En el K, Portugal contra República del Congo, y en el Azteca, Uzbekistán enfrentará a Colombia, mientras que en el grupo L, Inglaterra contra Croacia y Ghana enfrentará a Panamá. Gracias, buenos días, control técnico, Carlos Flores. En este micrófono, Martín Navarro Vázquez.
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0: 7:42.
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1: Güey, pero está a contagiar la magia en este momento. 910-3501, también a través del Magi Watts, 449-3292-101, para que digas lo que quieras el día de hoy, miércoles, time twistero, tan pistero, miércoles, random. ¿Qué nos depara el día de hoy? No lo sé, seguramente va a estar buena onda. Por acá nos dicen muy buenos días, Marce, saludos a todos en este miércoles, ombliguito de Semagia. Yo escucho Magia 101. No, es lo peor, que se descomponga tu transporte. Ay, ya sé, bebé, una lata. Y luego en la madrugada, ¿a quién le hablaba? ¿A quién le hablaba? O sea, ya nada más le dije a mi esposo, ¿me prestas tu carro? Y ya, me dijo, sí.
2: Está horrible.
1: Y ya. Me dijo, no, y me lo robé. Ay, no, no es cierto. Una playerita, please, para el juego de mañana, si tienes. Soy Marta Rangel, me gusta la canción de Swing. Saludos a los trabaja... ¿Qué? ¿Dores de magia? ¿O qué decía? Ay, no, espérate. Para los trabaja mágicos. ¿Qué tal? Dice, si gana, gana, ganará. Hola Marcelita hermosa, saludos para la raza de caballerías de Zacatecas, de parte de Jorge, que me voy a tomar un café. Y saludos y bendiciones para ti, que tengas un excelente miércoles, mitad de semana, magia, cuídate mucho. Yo escucho Magia 101, cuídate igualmente, corazón. Dice, hola Marce, hoy es mi cumpleaños, soy Rebeca y cumplo 15, ¿me podrías poner la de Boompala de Seraphim? Claro que sí, creo que no la tenemos en programación, pero la pido para ti, corazón. Tiempo de vals, 1, 2, 3, 1, 2, 3. Es el tiempo que... Na, na, na, na. ¿Has visto el vagabundo que canta igual a Chayanne? Uno, pero igual, güey. Igual, idéntico. No tienes idea, y es un vagabundo. Tanto talento. Dice, hello, bueno, ombliguito de Semagia. Marce hermosa, saludos para Eriquito. Yo escucho Magia 101. Porfi, saca las playerukis. Ya les dije, ando molesta. Ando molesta y no es mi culpa, Y no es mi culpa. Buenos días, Marce. Saludos para Aloncito, que ya está con la fiebre mundialista de coleccionar su álbum del mundial. Saludos de su tío Jesús. Yo escucho Magia 101 desde Guanajuato Capital. Saludos. Oigan, ¿y qué pasó con eso? ¿Ya lo llenaron o todavía no?
3: Chavo, el señor que juntó, le costó 30 mil pesos.
1: Ya sé. Tenemos un compañero aquí en Radio Grupo que ya nada más le faltaban dos estampitas. Beto, Austreberto. Pues no nos vino a presumir. Lo ignoraste. Hasta nos enseñó que tiene una aplicación. Y que en esa aplicación podía ver cuántas estampitas le faltaban. Y yo, ay, qué padre, chavo, ya te puedes salir. Ay, no, no es cierto. Saludos para Beto. Dice: hola, ahora que hola, Tarzán. Hola, bebé. Este es el número de magia. Saludos. Dice, buenos días, banda. Saludos desde Sanjo Beach. Ya se vislumbra el sol. Ojalá podamos lavar los chones, dice. Iba a decir los coches, no. Los chones, dice. No uses, bebé. No uses, pero que siga lloviendo. Dice, buenas, buenas, Marceliquito, mitad de ese magia. Saca los magiventiladores. Eso de ser mayor y tener andropausia no ayuda con el calor. Pasen un gran día. Saludos de El Willy. Dale play, DJ.
4: Buenos días, Marce.
1: Buenos días.
4: Un saludo para ti y un saludo para mi mamá, Claudia, y para un saludo también para mi papá, Ociel. Saludos para todos.
5: Hola, Marce.
1: Hola.
5: Mi nombre es César Gibran. Yo escucho Magia 101.
1: Saludos,
5: César. ¿Me podrías poner la canción de Dai Dai de Shakira, por favor?
1: Dai Dai.
5: Magia 101.
1: Más. Pipi. Saludos, corazón.
6: Los Monstrillos. ¡Ah! Y la fecha de los Monstrillos.
7: Y vamos con el reporte del clima. El día de hoy, como lo esperaba, como todos los días, está parcialmente nublado, con frío y calor al mismo tiempo.
1: Con frío y calor. Sí, está raro.
7: Y se trae el reporte del clima, Los Monstrillos.
1: Tremendo reporte del clima.
7: Para el día de hoy quiero mandarle un saludo, a ver si me escuchan. Me encantan. En este momento mis amigas, ¿vale? Y Carla. Y bueno,
6: Esto fue todo por hoy, porque nosotras fuimos
8: la
1: reportes viales, los climas, todo lo que mandan. Uf, 10 de 10. Échale, échale, DJ.
2: Hola, Marcel. Bendiciones de las buenas para esta semana. Que las nuestras se han portado bien. Hoy fue día de no llevar todo menos mochila. Y mi hijo se llevó la cubeta más mugrosa que era yo.
1: Ay.
2: Y mañana ay, los niños
1: se mojaron mis libros, mamá.
2: Y el viernes vamos a faltar, porque pues para qué vamos.
1: Sí, sí es cierto.
2: Sí,
1: también yo. ¿A qué vengo? ¿Cómo vas? Dice, Marce, manda corte con voz de subastador gringo, el de... No puedo, o sea, sí hablo muy rápido, pero no, esos están bárbaros. Dice, hola, Marce, muy buenos días, hoy yo quiero felicitar a Eriquito, se la rifa con los sonidos y efectos especiales. Saludos de Yeye, saludos. Y de Eriquito, si te quieren. Eso, bebé, alócate, alócate. Dice, hola, buenos días, Marce, ¿me puedes mandar saludos para mi esposo César? Que lo quiero mucho, al mañoso. Ay, el viejo mañosote. Dice, estaba pensando, y si Marce es la doble de Shakira o son la misma persona. Yo nunca las he visto juntas. No, Shakira ya tiene su doble. Que, por cierto, ya tiene problemas con la FIFA. Problemas legales. Yo nada más les paso este chismecito. Güey, pero en este momento tengo sus Maggi ventiladores por parte de mis amigos personales de la placita. ¿Los quieren? ¡Los quieren! Lo único que tienen que hacer es comunicarse a través del MagiWatts por un audio. Audio 449-3292-101 y mandarme un ¡qué calor! ¡Oeo! Y listo. Su nombre completo, canción favorita y ya están participando. Córranle porque hay un montón. Pero están limitados. 449-3292-101. Regreso en cuestión de nada. Tú sigue contagiando la magia. ¡Wake up!

0: Haces en Ciudad de México y Guadalajara. Paola Gárate arremete contra General Trevilla, asegura que ya hizo la denuncia tras recibir corona fúnebre. Morena va por anular elección en Coahuila, busca tumbar triunfo del PRI con más de 20 recursos legales. Presentan cargos contra 5 acusados por planear ataque en evento UFC de Trump. Buscaban atraer a multitud a una trampa. El gobierno de México publicó un decreto en el Diario Oficial de la Federación para ordenar home office y suspensión de clases para la Ciudad de México y el área metropolitana de Guadalajara, Jalisco, con motivo del Mundial 2026. Para tal efecto, los centros de trabajo ubicados en la Ciudad de México deberán implementar dichas facilidades el 17 de junio a partir de las 15 horas. En la zona metropolitana de Guadalajara se implementará la modalidad de teletrabajo o trabajo a distancia durante toda la jornada laboral del 18 de junio. Lo anterior aplica únicamente para la administración pública que no esté relacionada con servicios básicos. La expresidenta estatal del PRI y diputada local, Paola Gárate Valenzuela, afirmó que el mismo día que le fue colocada una corona fúnebre fuera de su casa, interpuso en la Fiscalía General del Estado la denuncia. A través de un comunicado, lamentó que el secretario de la Defensa Nacional, el general Ricardo Trevilla, no cuente con la información completa sobre su situación de seguridad y sobre el contexto de violencia que enfrenta Sinaloa.
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0: La dirigencia nacional de Morena ha presentado 20 recursos legales en contra de los resultados y el proceso electoral que se llevó a cabo en Coahuila hace 2 semanas, en el que han acusado múltiples irregularidades, entre ellas la compra de votos a través de código QR. El Departamento de Justicia de Estados Unidos oficializó este martes cargos contra 5 individuos acusados de planear un ataque con drones cargados de explosivos y francotiradores durante el evento de artes marciales mixtas de la UFC, celebrado el pasado domingo en la Casa Blanca para el 80 cumpleaños del presidente Donald Trump. Gracias, continuamos con más noticias en breve. Yalma Arronte, BI Noticias.
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15: Actividad mundialista. Continúa la actividad de la fase de grupos en la justa veraniega. En la jornada de martes se disputaron 4 partidos y estos son los resultados. Francia se impone 3-1 ante Senegal. Noruega golea 4-1 a Irak. Argentina derrota 3-0 a Argelia. Y Austria se impone 3-1 ante Jordania. goleador histórico. El debut de la selección argentina en la Copa Mundial.

0: fue espectacular por parte de su máximo referente, Lionel Messi, quien marcó hat-trick y llegó a 16 goles en las justas mundialistas. De esta forma, Messi empata el récord de Miroslav Klose como máximo romperredes históricos de la Copa Mundial, récord que podría romper la próxima semana en su siguiente partido. Miércoles de Grandes Ligas. El mejor béisbol del mundo no para, y la gran jornada de miércoles en la MLB inicia con 3 partidos. Primero, a las 10:40 horas, los Reds de Cincinnati reciben a los Mets de Nueva York, y posteriormente a las 11 horas inician 2 partidos. Phillies de Filadelfia reciben a los Miami Marlins, y los Nacionales de Washington harán lo propio ante los Kansas City Royals. Antonio León, BI Noticias.
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3: Güey, pero en cuestión de nada me ayudas a girar la ruleta porque el día de hoy es miércoles random. También más adelante me das una de humilde opinión. Y por supuesto, llega el tema más conspiranoico. Ya tenemos a los ganadores de los Magiventiladores.

0: gusto saludarte el día de hoy en este bello, hermoso, delicioso miércoles, ombligo de semana. No, Atlón, no, Atlón. Quisiese, fíjate, quisiese, pero no, hay deudas por pagar y somos adultos y responsables, pero con deudas. ¡Qué gusto saludarte! ¿Qué? ¡Saludarles! Yo soy Marce Briones y me acompaña el pequeño gran Eric en los controladores.
1: ¡Buenos días, güeycoperos!
0: Güeycopero, el día de hoy, miércoles, tan pistero, miércoles, random.

0: misma. ¿Qué nos depara hoy el destino? Ayúdanos a girar la ruleta.
1: Oigan, leí una noticia el día de hoy en el tema random, que ni tan random, porque pues tenía que ser nota qué tipo del mundial, ¿verdad? Y leí una noticia que a mí me causó como irritación, urticaria. Algo como que siento que no está bien. La FIFA va a permitir a Donald Trump levantar el trofeo del mundial junto a los campeones, güey. Es la misma pregunta que me hice cuando yo leí la nota. O sea, yo digo, no es como que lo merezca, ¿no? O sea, no es como que merezca él estar en un evento, número uno, público, rodeado de gente que está viviendo, unos están viviendo un sueño, otros están pues disfrutando, viviendo una fiesta. ¿Por qué él? O sea, ¿por qué el presidente de los Estados Unidos, quien es quien más ha causado polémica alrededor del mundo desde que entró al poder esta última vez, y ha luchado por la separación, no de un país, no de nada, del mundo? ¿Por qué él? O sea, ¿la FIFA qué, güey? O sea, ¿qué trae la FIFA este año? Ajá.
2: Si a Rusia lo quitaron del mundial por lo que pasó con
1: Ucrania. Ajá. ¿Y qué pasa con la con el USA? Ajá. Pues bueno, ahí te va el contexto sin pretexto. En la noche del pasado lunes 15 de junio, o sea, hace ayer, el periodista, antier, Ben Jacobs informó que aparentemente la FIFA va a dejar que el presidente Donald Trump decida si en la entrega del trofeo a los campeones del mundial va a celebrar junto con los jugadores del equipo que triunfe en el torneo o no lo hará con los demás directivos. O sea, todavía le dio a elegir, güey. ¿Con quién quieres? ¿Con los que ganan o con los directivos? Tú decides, bebé, tú decides. Y un beso en la frente. Esto ya había sucedido en el último Mundial de Clubes, el cual también se desarrolló en los Estados Unidos y que ganó el equipo inglés Chelsea. Durante la entrega del trofeo se rompió el protocolo de la FIFA cuando el mandatario estadounidense permaneció junto a los jugadores, algo que provocó pues varias caras de confusión entre los campeones. Discúlpame, yo gano el mundial y yo no quiero a Donald Trump a mi lado, güey. Que gane Irán. ¡No manches! ¡Que gane México, güey! No, como ¡ay, bebé! ¡Pobrecito! Dice, luego el trofeo se coloca en un pedestal cerca... el protocolo de la FIFA establece que los jugadores son recibidos por los directivos y organizadores de la competición que se disputan. Además de personalidades importantes como el presidente, quienes les entregan las medallas mientras estos se dirigen uno a uno al escenario de celebración. Así es, como una pequeña graduación. Luego, el trofeo se coloca en un pedestal cerca de la entrega de medallas y es ahí cuando el capitán del equipo ganador lo recoge, lo lleva hasta el escenario donde lo esperan sus compañeros y realizan el clásico levantamiento de la copa. Esta es como la cosa habitual que se hace, ¿no? Este protocolo se rompió en la ceremonia de campeones del nuevo Mundial de Clubes 2025, que te acabo de contar del Chelsea, en donde pues ahí estaba el presidente y todos así de, ¿y este güey qué? ¿Quién lo contrató o qué? En medio. Ajá, quítenlo, ya quítenlo, ¿no? Entonces, pues bueno, este año y para el final de esta Copa del Mundo, se espera que también Donald Trump esté ahí metido entre los ganadores. ¿Por qué? Está raro, güey. Está raro. Este año y este mundial está rarísimo. Dude, le están cobrando más a la people. No es un partido del pueblo. No está siendo el deporte para todos. Ha habido segregaciones. Te voy a hablar de México y de lo que se ve en las noticias y de lo que vemos nosotros. Simplemente en Ciudad de México está dividido. Una parte del Ángel está celebrando y otra parte del Ángel está con los desaparecidos. Los agricultores, los maestros. Pero mira, ahorita no vemos, estamos modo party, diría Samuel García. Dude, qué fuerte. Dice, reporte vial, volcadura en el desnivel de Altaria por la lateral, intenso tráfico. Gracias, mi amor, con precaución, por favor. Dice, Yo lo pensé y tú lo dijiste, Marce. Ojalá que ganara Irán o ganara México, ¿verdad que sí?
2: Porque mismo Irán saque Estados Unidos del Mundial.
1: Y eso estaría fantástico. Pues sí, sí, sí, sí. Es lo que está sucediendo actualmente. Donald Trump podría levantar la Copa del Mundo junto con los ganadores, dude. El mundo al revés, ¿eh? El día de hoy, tema random.
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0: Hit de Justin Bieber en el Wake Up de Magia 101. 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

0: 8:27.
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1: 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Pero dame tu nada humilde opinión, 449-3292-101. Y la nada humilde opinión que llegue en este momento, que sea la menos humilde, va a ganar un kit re bueno. Ah, no, ¿verdad? No, el kit no. Se va a llevar su pase doble para que se vaya al gigante Panzón a ver los partidos de la selección. Si quieres ir mañana a ver el partido de México, pues prepárate, tengo tu pase doble. Puedes ir a la Excedra, puedes ir a la Isla San Marcos. Recuerda, gigante Fan Zone. Esto únicamente para la opinión menos humilde. Y ahora sí, dame tu lado humilde opinión, porque resulta y resalta que robaron la Copa del Mundo de Lego en el FanFest de Guadalajara. Güey, es que no, es una tras otra. Contexto sin pretexto, Lego, obviamente por esta situación del mundial, tenía el permiso, uno de los poquísimos que tenía el permiso de exhibir situaciones alusivas a esta justa futbolística. Y crearon una copa mundial, una copa del mundo muy bonita, muy grande, con Legos. Estaba muy linda. Pues ya no está. Pero más, el recuerdo queda. No, pues completa, bebé. Completa, sí, ay, guárdalos en la bolsa por color, ¿no? Lo que parecía una simple exhibición dentro de la FIFA Fan Fest de Guadalajara terminó convirtiéndose en una investigación policíaca. Y es que una réplica de la Copa Mundial elaborada con miles de piezas de Lego desapareció misteriosamente de uno de los módulos instalados en Plaza de Armas, en pleno corazón del centro histórico. Ahora te pregunto, ¿qué preferirías? ¿Que desapareciera así como lo hizo o que amaneciera con una cruz de caca? Porque las cruces de caca son de Guadalajara, ¿eh? Nadie se salva, güey. De hecho, me sorprende que en este mundial hayan encontrado cruces de caca. O a lo mejor sí, pero no lo han documentado. Sí. De acuerdo con los primeros reportes, personal del stand detectó la ausencia de la pieza durante la noche y de inmediato se activó la revisión de las cámaras de videovigilancia del operativo mundialista. Versiones preliminares señalan que una menor y un adulto fueron de las últimas personas observadas cerca de la exhibición, aunque hasta el momento ninguna autoridad ha confirmado un robo ni se ha informado sobre las personas detenidas. Güey, que lo haya agarrado el de intendencia. No, lo fui a limpiar. Lo iba a limpiar, es que ya estaba todo mugroso. La copa tiene un valor comercial de varios miles de pesos y estaba considerada como uno de los atractivos para los aficionados que visitan, por supuesto, el FanFest. Mientras algunos creen que se trató de un robo, otra línea de investigación apunta a que la pieza pudo haber sido retirada o movida sin que se notificara a los organizadores. Sí, lo quitaron. No trae vitrina, chavo. O a lo mejor, te digo que le pusieron una cruz de caca y se la llevaron para desinfectarla. Puede pasar. Nada humilde opinión en este momento. 449-3292-101. Podrás ser acreedor a un pase doble para que te vayas al gigante Fan Zone en la Isla San Marcos o en la Excedra. ¡Ah, qué buena onda! Así que no te lo pierdas. Comunícate en ese momento. 449-3292-101. Me mandas un audio y el ganador sale al aire. Dime, ¿tú qué opinas?
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0: Hola, Marce, yo creo que fueran a checar la copa, de que fuera auténtica. Pienso que la van a regresar porque no, que en México sin hambre. Y yo quiero participar para ganar mis entradas al gigante Panzo, como yo.
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1: Porque siempre se puede más. Según San Google, aquí está el tema más.
2: ¡Ay! ¡Ay, güey! Pero oye, si hoy te traigo un tema
3: conspiranoico.
2: Después de mucho tiempo de no hacer temas
3: conspiranoicos,
2: el día de hoy vamos a
3: conspirar.
2: China, el país, acaba de aprobar el primer chip cerebral comercial del mundo. Comercial. Chip cerebral, dices, ah, bueno, güey, están haciendo experimentos. ¡Comercial! O sea que ya lo puedes adquirir. Aguanta, aguanta, que no es para todos. Diseñado para ayudar a personas con parálisis a recuperar movimiento mediante el pensamiento. China ha aprobado el primer chip cerebral Neo disponible comercialmente en el mundo para uso médico público, situándose por delante de Neuralink de Elon Musk. Ya ni me acordaba de esos güeyes. Oh. Ya ni me acordaba del Neuralink, ni me acordaba de los experimentos fallidos que tenía Elon Musk. Pero bueno, este dispositivo está diseñado para ayudar a personas con parálisis y ha completado las pruebas clínicas y está pasando a la producción en masa.
4: Oh my God.
2: En China. Yo aplaudo el avance tecnológico médico que se está teniendo. Es impresionante. Ahora, ¿qué tanto mal uso le podemos dar? Esa es la pregunta correcta. Un chip implantado en el cerebro. ¿Quién lo va a poner? La medicina se va a tener que poner a la vanguardia, se va a tener que reestructurar y van a tener que aprender a poner estos chips cerebrales para todas las personas que yo me imagino que ha de ser caro, que puedan acceder a él. ¿Cuánto tiempo es su función? Se tiene que estar cambiando según el tiempo, según el paciente, va a ser un chip, dos chips.
5: Como los teléfonos, ¿no? Así tienes que actualizarte.
2: Ajá. Black Mirror, en la última temporada, ya tiene un episodio en donde una persona se sometía, no me acuerdo, a que algo les ponían en el cerebro. No recuerdo bien el episodio, a mí también me borraron la memoria. Y hasta cierto punto, tenías que pagar por no decir anuncios.
6: Eso es verdad.
2: Tenías que pagar para ver las cosas como de una mejor manera, oh, etcétera, etcétera. El episodio termina mal. O sea, nada más el plot twist es que terminó muy mal y no valió la pena. Piensa, ¿qué tanto mal uso se le puede dar a este chip que China acaba de aprobar para comercializar a todo el mundo? No, nada más es en China. No tienes que viajar hasta China para que te operen, no. Va a ser comercializado a todo el mundo. Me interesa y me preocupa. Me interesa y me preocupa. Ahora, y pasó con de los Ozempic, güey. ¿Cuántos? No voy a decir imitaciones, pero eran imitaciones. Salieron de glucenamida, glucematida, ¿sabe cómo se llama eso? Y la raza ya se quería andar inyectando, pero todo lo que se le atravesara. Sí.
5: Y ahorita está de moda un yaro.
2: Es lo mismo, glucenamida.
5: Bueno, pero ahorita también ya está muy de moda.
2: Ajá, y está el huevo Gobi y todo eso de rollo. O sea, son como las marcas comerciales. Pero tú ya lo puedes encontrar de manera genérica en cualquier farmacia. Incluso en Dr. Simi. This is not a sponsor, pero te amo, Dr. Simi. Si este chip cerebral llega a manos equivocadas y se comercializa de manera general e ilegal, podría ser peligroso. Pero fuera de todo eso, yo le aplaudo al avance tecnológico en cuanto a medicina para que estas personas puedan llevar y mejorar una vida con calidad. ¡Qué fuerte, güey! ¿Te dejarías que te pusieran un chip en el cerebro? En el cerebro.
5: ¿Alguna cosa así como de discapacidad y así? ¿Y tuviera el dinero?
2: Sí, obviamente, no es para todos,
5: así
2: te digo.
5: Gusto, ¿no? Así de ahorita, ponmelo.
2: Además, ¿para qué?
5: ¿Por qué? Me sale una
2: como los de Elon Musk, los de Neuralink, si sí eran así de que, pues, nomás, tú póntelo, güey, tú póntelo.
5: Registra tu línea y yo, no,
2: Ya lo registramos con tu cerebro y tenemos todas tus memorias y tenemos todo lo que hiciste malo.
0: Pues claro.
2: ¿Ubican la película y el cómic de Alita Battle Angel? Pues así más o menos. Pues bueno, gran avance tecnológico y médico. Y entramos a la fase del cyborg el día de hoy. Ah, no, no es lo que pega, ¿verdad? Oigan, el tema más importante según está en Google. Te digo con este que se llama Dracula. Lo escuchas en el Wake Up de Magia 101.
1: Y colorín colorado, este Wake Up se ha

0: 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Bruno Mars, I Just Might.
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0: 1:04 a.m. Tú y yo ya estamos conectados en mitad de esa magia. Es miércoles, pero te lo adelantaba. El día de mañana hay un partidazo, México contra Corea. De eso depende. Si ganamos ya, nos vamos a primeros de grupo. Eso es lo más importante. Ahora, no tienes en dónde verlo. No sabes en dónde verlo. Víctor, ¿qué hago? Estar conectado conmigo. De 9:00 a.m. a 1:00 p.m. voy a estar dando varios pases. ¿Accesos dobles para qué? Gigante Fan Zone, la zona de Radio Grupo y de Magia 101. ¡Ojo aquí! Es hasta el frente, una zona exclusiva, solo para ti. ¿Cómo le vas a hacer, Magi? ¿What's preparado? ¿Qué dicen acá en cabina? ¿Arrancamos con esto o qué? Sí, en esta hora, 9:00 a.m, voy a dar los primeros pases dobles para que te me lances mañana Gigante Fan Zone y disfrutes del mundial solo con Magia 101. ¿Cómo le haces, Magi? ¿What's preparado? En cualquier momento lanzo dinámica. Mucha suerte. Por mientras, Sugar Maroon 5, más música en Magia 101. Buenos días.

0: 99.
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0: 9-18.
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0: te gusta, es nueva, tiene magia. I knew it and I knew you. Taylor Swift, la escuchas primero en Magia 101. Oye, tú y yo estamos conectados por el MagiWatts 449-3292-101. Por acá justo Cuco me estaba preguntando, mi Vic, yo quiero pases para la gigante Fan Zone y me está pidiendo alguna canción de Linkin Park. Claro que sí, hermano. También por acá tengo mensaje de Rebeca. Víctor, ¿cómo le hacemos para participar por esos pases para la gigante Fan Zone? A mi hijo y a mí nos encantaría ver el partido de México contra Corea. Bien simple. MagiWatts preparado. Hagamos una cosa. En la siguiente intervención, vamos a empezar bien el día. En la siguiente intervención lanzo dinámica. ¿Para qué? Gigante Fan Zone, ¿quieres ver el partido de México contra Corea en la mejor zona exclusiva de Radio Grupo y Magia 101? Conectado con amigo. El secreto es siempre escuchar Magia 101 y al lado de ti el MagiWatts. Ahora, bien importante, también tenemos playeras de la selección mexicana, por si aún no tienes la tuya, solo con Magia 101. También pases dobles para Cinépolis Altaria, día, hora, función que a ti se te antoje. Tiene ya la película de Toy Story 5, ¿quieres verla con Magia 101? Mucha atención, MagiWatts preparado. Así o más con sentido, solo en Magia 101. Por mientras, Alex Warren, Ordinary. Más música. Buenos días.
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Sí, Daft Punk es legendario. Pasan los años y sigue teniendo magia. Instant Crush, Daft Punk y Julian Casablanca, Time Twist. Oye, muy importante, enfrente de mí, ¿qué tengo? Tengo pulseras de acceso. ¿Para qué? Para la gigante Fan Zone del día de mañana. Mañana juega la selección mexicana contra Corea. Partido crucial. De eso depende si quedamos en primero. ¿No tienes en dónde verlo? Víctor, ¿qué tengo que hacer? Llama a Higuats 449-3292-101 para participar por los primeros pases dobles para mañana gigante Fan Zone. En este momento, a través del Higuats, me tienes que mandar nota de voz diciendo las palabras mágicas. Víctor, yo escucho Magia 101. Tu nombre y tu canción favorita. Más fácil no se puede. Llama a Higuats 449-3292-101 por pase doble para gigante Fan Zone. Nota de voz en este momento diciendo las palabras mágicas. Víctor, yo escucho Magia 101. Tu nombre y tu canción favorita. Ganador o ganadora de los primeros pases dobles de gigante Fan Zone para mañana, el partido de México contra Corea, sale antes de que se acabe esta hora. Mucha suerte. Por mientras, 2.0 BTS, más música en Magia 101.

0: 9:45.
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0: 9.52.
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0: Más música en Magia 101. Bruno Mars, Risk It All. El día de mañana juega la selección mexicana. ¿Aún no sabes en dónde ver el partido de México contra Corea? Ya tengo tu plan. Se llama Gigante Fan Zone, cortesía de Magia 101. Ahí te veo. Es en Excedra. Todo Excedra obviamente es público, pero la zona de hasta el frente, la zona exclusiva es de Radio Grupo y de Magia 101. ¿Cómo le haces para ganar tu boleto? Mucha atención. Hace unos minutos hicimos la primera dinámica del día. ¿Qué tuviste que haber hecho? Mandarme nota de voz a través del MagiWatts diciendo las palabras mágicas. Yo escucho Magia 101. Tu nombre y tu canción favorita. Si seguís mis indicaciones y lo hiciste en tiempo y en forma, mucha atención, mucha suerte. Vamos a sacar el primer ganador o ganadora. Número con terminación 7078, efectivamente. Ya tienes tu pase doble.
1: Hola, Víctor. Yo escucho Magia 101. Eso. Soy Mercy y mi canción favorita es la de Expreso de Sabrina Carpenter.
0: Mercy, ¿qué crees? Ya ganaste. Eres la primera ganadora de mi turno. ¿Cómo le vas a hacer si tú también quieres un pase doble como Mercy? No te me despegues por nada del mundo. Voy a estar dando más pases dobles para Gigante Fan Zone para el partido de mañana México contra Corea. No te me despegues. ¡Ay! También está haciendo calor. Tengo mini ventiladores cortesía de la Placita y Magia 101. ¿Cómo te los llevas? En mi siguiente intervención te digo cómo. Por mientras, Kenia Oz, Ruleta Rusa. 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
2: 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Ya se fueron los primeros pases. Pases dobles para Gigante Fan Zone, pero tengo más. Y también te lo adelantaba, enfrente de mí tengo mini ventiladores cortesía de la placita y Magia 101. En esta hora salen varios ganadores, así que no te me despegues. Magia.

0: Más música en Magia 101. Dai Dai, Shakira y Burna Boy.
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0: Y aquí estoy conectado contigo en mi segunda hora de programación automágica. Bien importante, ya sacamos primer ganadora en este caso. ¿Para qué? Para Gigante Fan Zone. Mañana juega la selección mexicana, te lo digo. Todo el mood de la feria, todo el mood del mundial es Magia 101. Mucha atención, no es la única ganadora. Mercy ya se llevó el primero, pero tengo más pases dobles para Gigante Fan Zone, la zona exclusiva de Radio Grupo y Magia 101. Ahora, en esta hora que tengo en frente de mini ventiladores cortesía de la placita y Magia 101. ¿Cuál es el secreto? Escuchar en todo momento Magia 101. En esta hora, en cualquier momento de las 10 de la mañana, lanzo dinámica y son varios, voy a sacar varios ganadores. ¿Quieres el tuyo? No te me despegues. Por mientras, BTS, Body to Body, más música en Magia 101. Buenos días.

0: Alex Warren. 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

0: 10:20.
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Jamaican. Oye, de lo que va del mundial, no había pasado ninguna polémica fuerte. Hasta ayer. ¿Qué pasó? Si te has metido a redes sociales, si viste el partido de ayer de Argentina contra Argelia, bueno, ya sabes de qué te estoy hablando. De repente, pues, como es costumbre, a Messi le perdonaron una tarjeta roja. Si no sabes lo que pasó, Messi le dio un encontronazo a uno de los jugadores de Argelia, justo en la parte de atrás, en la pierna, justo de arribita del tobillo. Y es sumamente claro de que fue cero al balón. Estamos de acuerdo, ¿no? Si ya viste la repetición y has visto las fotos. Bueno, pues ahora todas las redes sociales justo están plagadas de todo lo que ha sido, entre comillas, los robos que ha hecho Argentina. La mano de Dios, que fue lo que pasó justo en el Mundial del 84 con Maradona, que fue cuando se convirtieron en segundo campeones mundiales. Lo que fue el Mundial pasado, que le regalaron varios penales a Messi, y ahora pues esto en su primer partido. ¿Tú qué opinas? ¿Si era roja o no era roja? La neta, sin quitar pasiones, sin decir quién es mejor que otro, si entre Ronaldo o Messi, ¿era roja o no? Ahora, también lo interesante, hoy es el estreno de Portugal, hoy debuta la selección de Portugal en el Mundial. Vamos a ver qué hace Cristiano Ronaldo. Va, mi comandante. Te dejo con Harry Styles, As It Was. Más música en Magia 101.

0: 10:29.
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0: 10:38.
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No parpadees. So easy, Olivia Dean en Magia 101. ¿Por qué? Porque en este momento lanzo dinámica. ¿De qué, Víctor? ¿De qué estás hablando? Mucha atención. ¿Te estás muriendo de calor? De repente sí, llueve, pero de repente en la tarde empieza a salir el sol, se empieza a sentir la humedad. Te estás estresando. ¿Qué crees? Enfrente de mí tengo cortesía de la placita y Magia 101. Mini ventiladores. ¿Cómo le haces? Llama a Higuats 449-3292-101 para ganar tu mini ventilador de Magia 101. Cortesía de la placita. Me tienes que mandar en este momento nota de voz diciendo las palabras mágicas. Víctor, yo escucho Magia 101. Tu nombre y tu canción favorita. Llama a Higuats. ¿Por qué? ¿Qué crees? Tengo una sorpresa. Son varios ganadores. Voy a dar dos mini ventiladores. Así que ya, Magiwatts, 449-3292-101. Para ganar tu mini ventilador, para que te lo llevas a donde quieras, en el coche, en la oficina, en tu casa, lo traigas en la bolsa, me tienes que mandar en este momento nota de voz diciendo las palabras mágicas. Víctor, yo escucho Magia 101. Tu nombre y tu canción favorita. Ganadores salen antes de pasarnos a línea interactiva. Mucha suerte. Por mientras, Country X Golden. 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

0: 10:47.
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0: 10:52.
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0: Escuchas más música en Magia 101. BTS, Hooligan. Enfrente de mí tengo mini ventiladores. Mini ventiladores de Magia 101, cortesía de la placita. ¿Cómo fue la dinámica? Por el MagiWatts me tuviste que haber enviado una nota de voz diciendo las palabras mágicas. Yo escucho Magia 101. Tu nombre y tu canción favorita. ¡Súper fácil! Antes de pasarme a línea interactiva, vamos a sacar dos. Doble ganador. Número con terminación 9381. Número con terminación 3942. Ya ganaron.
1: Víctor, yo escucho Magia 101. Mi nombre es Edgar Iván Villanueva Guzmán. Y mi canción favorita es Back to Friends de Summer.
2: Rolón.
3: Víctor, ¿mande? Buenos días.
0: Buenos días.
3: Magia 101. Mi canción favorita es la de Drácula.
0: Sí.
3: No, pues Arlette Esmeralda, pero es que
0: Edgar, Arlette, ya ganaron. Si tú como ellos también quieres ganar, no te me despegues por nada del mundo. Tengo más pases. Accesos dobles para Gigante Fan Zone mañana. Partido México contra Corea. Partidazo. Y es súper importante que ganemos. Así que no te me despegues. Más adelante lanzo dinámica. Ahora, ¿quieres una canción? Es última canción antes de línea interactiva. Ve conectando por el MagiWatts 449-3292-101. Mensaje, nota de voz. Si no, teléfonos en cabina 910-3501. 11 en punto, arrancamos. Por mientras, son Elton John y Dua Lipa, Cold Heart. Más música en Magia 101.

0: Oye, ¿quién hubiera dicho, no? Que Oliver Tree, lamentablemente, con ese accidente se nos adelantaría de esa forma. Se le extraña. Oye, ya estamos conectados tú y yo a través del MagiWatts. Es línea interactiva. Es miércoles, mitad de semana. Magia. ¿Estás chambeando? No importa, tú y yo estamos conectados. Haz de notar, así como lo está haciendo por acá desde hace rato, Ana. Víctor, buenos días. Oye, ¿tienes la canción de Meet Me Halfway? Si sí la tienes, le puedes mandar, por favor, un saludo muy especial a mi novio David, que anda chambeando. Se sabe la de chambear. Siempre te escucha, Víctor. Te la encargamos. Claro que sí. Son Black Eyed Peas, Meet Me Halfway, en Magia 101. Complacida, Ana.
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1: 11-10.
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5: Gol de Portugal. Al minuto 6, tras un centro en el área, João Neves remata de cabeza y manda a guardar el primero. Portugal 1, República del Congo 0.
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11: Y ya va 1-0 favor Portugal. Oye, por el Magiwatt estamos conectados. A ver, por acá tengo un mensaje de Chio. Víctor, buenos días. Oye, porfa, te podemos encargar un saludo para Darla y Devani. Te estamos escuchando. Felicita a Devani, que este sábado va a ser su primera comunión. Saludos. Un abrazo, Devani, que sea una gran primera comunión. Ahora, los controles de cabina son también de Sofi. Víctor, buenos días. Te puedo encargar, por favor, la nueva canción de Olivia Rodrigo, la de Stupid Song. Estoy traumada con este nuevo álbum. Es que estamos de acuerdo todo, ¿no? O sea, Olivia Rodrigo dijo, con permiso, este es mi año, me encanta. Complacida Sofi.
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Es nueva, tiene magia. Stupid Song, Olivia Rodrigo. Me encanta esa canción. Ahora, los controles de cabina se los vamos a pasar a Patty. Cambio de mood. Conecta. Víctor, buenos días. Oye, fíjate que lo que yo necesito en este miércoles se llama J Balvin. Te encargo la canción de In The Ghetto. Son J Balvin y Skrillex. Patty, complacida en línea interactiva de magia 101.

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1: 101. 11:20.
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1: Recuérdalo, el mundial se vive en Magia 101. Mucha atención, ¿por qué? Porque a través del MagiWatts, justo me estaba preguntando Andrés. Hola Víctor, buenos días. Oye, ¿vas a estar regalando más playeras de la selección mexicana? Claro que sí, Andrés. Por supuesto que sí, tengo muchísimas playeras de la selección mexicana. Y mucha atención, en la mañana ya estuve dando pases dobles para Gigante Fan Zone, cortesía de Magia 101. ¿Y qué crees? Más adelante voy a estar dando más pases dobles para Gigante Fan Zone. ¿Para qué? Para el partido de mañana. Juega la selección mexicana contra Corea. Partido crucial. Si no sabes en dónde verlo, ya tengo tu plan. Cortesía de Magia 101. Ahora, justo Andrés me estaba poniendo de que Vic, aprovechando, te puedo encargar alguna canción de Taylor Swift, la de Cancelled. La escuchas en Magia 101. Complacido, Andrés.

0: A ver, desde que te despertaste tienes antojo de una canción. La traes en la mente, no la dejas de tararear. No la tararees, cántala. Te tengo la mejor noticia. Me la puedes pedir en este momento y te complazco. Tú decides qué canción sigue. Conecta así como lo hace por acá David. Víctor, buenos días. Soy hombre de hogar, del que sabe del quehacer, de la quincena, del panista y del católico. Por favor, compláceme con la canción de Yellow, dedicada, por favor, con a mi amorcito Anita, que ella trabaja duro para sacarnos adelante. Un abrazo y complacido en Magia 101.
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2: 11:31.
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1: Es que sí pasa, hay días que por más de que te tomes café, por más de que le estás intentando así, no cerrar los ojitos no funciona, yo lo sé, no dormiste bien. No te preocupes, pídeme esa canción que te ayuda a despertar, así como lo está haciendo por acá Gabriel. Que justo, Gabriel, primera petición, me pone Víctor, buenos días. Oye, hermano, no recuerdo cómo se llama la canción, solo sé que al último dice op y es de unas chicas coreanas. ¿Sabes cómo se llama? Sí, es Nuevo Acto de Magia, es a cargo de las chicas de Cat's Eye, Pinky Up. Y me pide que le mande saludos, por favor, a mi papá César, que siempre te escucha en el trabajo. Un abrazo, César. Y, Gabriel, aquí está tu canción. Bienvenido a Línea Interactiva. Complacido.
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0: Para el gym esa canción está buenísima. Para Antrobici queda perfecto. Ahora voy a complacer a dos. A ver, a petición de Elena y a petición de Pau, es momento de escuchar a Bruno Mars. A ellos Mike lo escuchan en Magia 101. Complacidas, chicas.
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1: 11:40.
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12: ¿Qué dices? ¿Se antoja en esta mitad de esa magia un time twist?
13: Sí,
12: pídelo. Conecta conmigo así como lo está haciendo por acá. Número con terminación 8594, Janet. Víctor, buenos y frescos días. ¿Me puedes complacer con alguna canción de Billie Eilish, por favor? Pongamos Bad Guy en línea interactiva de Magia 101. Pues.

0: A ver, por el Magiwatts, Chio y también Pato me estaban preguntando, Víctor, ¿cuándo entra una canción a un time twist? ¿Cómo se considera una canción un time twist? A partir de 5 años. Cuando una canción tiene más de 5 años, automáticamente ya es un time twist. Digamos, es una canción retro en el idioma de Magia 101. Cuando una canción es nueva, de un mes, unas semanas, un día, es un nuevo acto de magia. Así nomás. Ahora, justo hablando de Chio, me pone, Víctor, buenos días. Te encargo, por favor, la canción de Columbia de Quevedo. Saludos para ti, para mi mamá. Nosotras escuchamos Magia 101. Complacidas, chicas.
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2: 11:49.
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2: Michelle conecta por el MagiWatt. Víctor, gracias a TikTok nunca me saco de la cabeza la canción de Slay de Kenia Oz. La tienen casi no la escucho en Magia 101. Claro que la tengo, Mitch. Complacida.

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2: 11:55.
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2: Gol de República del Congo. Al minuto 45 más 5 de añadido, Joanne Wissa remata de cabeza en el área y manda a guardar el empate. Portugal 1, República del Congo 1.

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3: Mañana juega la selección mexicana, México contra Corea. Tenemos que ganar. Aún no sabes dónde vas a ver el partido, tengo el lugar. Se llama Gigante Fan Zone en la Excedra. ¿Pero qué crees? Magia 101 tiene acceso, zona VIP para Gigante Fan Zone, zona exclusiva. ¿Cómo le vas a hacer para ganar tu pase doble? Mucha atención. En mi siguiente intervención te explico cómo vas a poder participar para que te lleves pase doble para Gigante Fan Zone, cortesía de Magia 101. Solo en un lugar, en Magia. Ahora, vamos a complacer a Fernando y a Charlie. Ambos me están pidiendo algo de Alex Warren. Ya lo escuchan en Magia 101. Complacidos.
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0: 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Recuerda, Línea Interactiva es a las 11 de la mañana y a las 4 de la tarde. Desde Aguascalientes, México.
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0: 12-8.
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0: 12-17.
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0: 1226.
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0: 1235.
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0: 1443.
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0: 12:48.
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2: Una 9.
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2: 1:19. 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
2: 1-28.
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0: más música en Magia 101. Avicii, Waiting for Love. Tú que me escuchas en este momento, que dices, Víctor, hay un millón de opciones de universidades, pero lo más importante, lo que yo estoy buscando, es que me especialicen, que me enseñen de verdad. Y lo más importante para el futuro que estamos planeando ahorita, saber emprender, saber cuánto cobrar, saber cuál es la universidad perfecta para mí. Imagínate esto, 97 años de historia. Esa universidad tiene nombre, se llama EBC. Está conmigo Max. Max, ¿cómo estás?
1: Vic, muy bien, muchas gracias por recibirme nuevamente por acá.
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1: 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Y en Aguascalientes formamos parte desde el 2018.
0: Ahora, bien importante, EBC, justo Escuela Bancaria y Comercial, en el nombre lo dice. 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Eso me fascina.
1: Sí, claro, la realidad es que la oferta educativa de la EBC es 100% al área de los negocios. 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
0: 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Yo estuve en la ECA y varios se fueron para allá a estudiar. Me platicaban de las BINAs. ¿Qué son las BINAs?
1: Mira, las BINAs es una modalidad de estudios que tenemos nosotros, donde nuestros alumnos durante 6 semanas únicamente llevan 2 materias. Van a estar enfocados en esas 2 materias, les van a agarrar amor, van a entender por qué están ahí. Al ser una carga académica mucho más manejable, más llevable.
0: Más ligera.
1: Claro, es mucho más atractiva para ellos también.
0: Eso me encanta. ¿Por qué? Porque justo ya cuando llega un momento en que estás sobresaturado, ni entiendes, ni aprendes y nada más estás reprobando. Eso me encanta. Ahora, ya te escuché. Tú que me estás escuchando en este momento que vas en el coche, Vic, ¿y hay posibilidades de becas? ¿Hay posibilidades, Max?
1: Claro que sí hay posibilidades. Ahorita ya estamos en las últimas fechas. Es importantísimo que se acerquen. Obtener una beca en la EBC, la realidad es que no es complicado. Tenemos becas de respaldo económico, becas de excelencia académica, y ya como alumno pueden participar a más becas aún. 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
0: 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Max,
2: muchísimas gracias.
1: No, Vic, muchísimas gracias a ti. Iniciamos clases en agosto, no se los pierdan.
0: Te dejamos con Daft Punk y Pharrell Williams, Get Lucky. Más música en Magia 101.
2: Hasta mañana. 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
2: 1:49.
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0: Es todo por el Time Twist de hoy. Pero tranquilo, mañana nos volvemos a encontrar a la 1 de la tarde. Más música.
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2: Buenas tardes. Estas son las noticias más importantes. Frena cerco policíaco marcha de la CENTE. Revisará cortes y permite eutanasia. Trump destaca que el acuerdo con Irán evita una catástrofe económica. Alemania y Polonia firman un pacto de cooperación en defensa. La marcha de la Coordinadora Nacional de Trabajadores de la Educación se topó con el cerco policíaco que impide su avance hacia el Estadio Ciudad de México. Los docentes marcharon sobre Tlalpan para buscar ir hacia el inmueble deportivo, en donde planean bloquear acceso al recinto donde se jugará esta noche Uzbekistán-Colombia del Mundial de Fútbol. La Secretaría de Seguridad Ciudadana cortó la circulación sobre Calzada de Tlalpan en el entronque con la Calzada de Tasqueña. La Suprema Corte de Justicia atrajo hoy la revisión de un amparo que busca que se declare inconstitucional la prohibición de la eutanasia o el suicidio asistido. Por 8-1, la Corte atrajo el amparo promovido por Silvia García Castañeda, una tanatóloga que en marzo de 2025 impugnó artículos de la Ley General de Salud, el Código Penal Federal, así como reglamentos y normas de la Ciudad de México que prohíben y sancionan el suicidio asistido.
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2: El presidente de Estados Unidos, Donald Trump, considera que el pacto cerrado con Irán evita consecuencias para la economía que se habrían producido en caso de continuar la guerra contra el régimen islámico. De acuerdo con el mandatario estadounidense, el acuerdo pone fin al conflicto actual, reabrir el estrecho de Hormuz y evitar que Irán obtenga nunca un arma nuclear. Los ministros de Defensa de Polonia y Alemania ratificaron en Varsovia un acuerdo de cooperación militar que incluye el establecimiento de un mando compartido en la región de Báltico y profundiza la cooperación industrial y tecnológica bilateral. La ceremonia conmemora el 35 aniversario del Tratado Alemán-Polaco de Buena Vecindad y Cooperación Amistosa de 1991. De este modo, ambos países vecinos asumían la responsabilidad de su futuro dentro de Europa. Hasta aquí la información. Gracias. Día Álvarez, BI Noticias.
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3: Arranca la cartelera de martes en la Copa Mundial 2026 de la FIFA. En el primer resultado del día, el Congo sorprendió al empatar 1-1 ante Portugal. En estos momentos arranca el segundo compromiso entre Inglaterra y la selección de Croacia. Más tarde a las 5, Ghana enfrenta a Panamá. Y finalmente a las 8 de la noche, Uzbekistán enfrenta a Colombia. Jardiné Arabia. André Jardiné, ex técnico de las Águilas del América, continuará su carrera como director técnico en el otro lado del mundo, tras confirmarse su contratación con Shah Shabab Al-Ali de los Emiratos Árabes Unidos. La noticia llega en medio de la época mundialista y causó un poco de sorpresa, pues hasta hace un par de semanas poco se sabía de su futuro luego de haber dejado a las Águilas del América. Emiliano Jiménez, BI Noticias.
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0: Espresso, Sabrina Carpenter.
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2: 2-8.
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0: Dai Dai, Shakira.
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2: Gol de Inglaterra. Al minuto 11, Harry Kane cobra exitosamente un tiro penal para abrir el marcador. Inglaterra 1, Croacia 0.
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0: Inglés en Miami, Rawayana y Manuel Turizo.
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2: 218. 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

0: Drop Dead, Olivia Rodrigo.
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0: 235.
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0: Please, please, please, Sabrina Carpenter. ¡Grita gol con tu música favorita!
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3: Gol de Croacia. Al minuto 36, luego de una buena recuperación en medio campo, Martín Baturina toma el balón en linderos del área para rematar y empatar el marcador. Inglaterra 1, Croacia 1.

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0: I knew it, I knew you. Taylor Swift.
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3: Gol de Inglaterra. Al minuto 42, Harry Kane remata de cabeza un tiro de esquina para firmar su doblete. Inglaterra 2, Croacia 1.
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5: 2.45.
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0: Alive, Empire of the Sun. 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
2: Gol de Croacia. Al minuto 45 más 6 de agregado, Peter Musa aparece dentro del área para rematar y empatar el compromiso. Inglaterra 2, Croacia 2.

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0: The Cure, Olivia Rodrigo. Aquí se celebra cada gol. 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

0: Beauty and the Beat. Justin Bieber featuring Nicki Minaj.
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2: 3-9.
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0: superestrella, Aitana.
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3: Gol de Inglaterra. Al minuto 47, Jude Bellingham se escapa para rematar dentro del área y devolverle la ventaja a los ingleses. Inglaterra 3, Croacia 2.
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0: Si antes te hubiera conocido, Karol G.
1: 319.
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0: Don't Start Now. Dua Lipa.
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2: 328.
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0: Jamaican, Hoggle featuring Solto.
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2: 335.
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0: Hate That I Made You Love Me, Ariana Grande.
1: 343.
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0: La Perla, Rosalía y Yaritza y su esencia.
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2: 349.
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3: Gol de Inglaterra. Al minuto 85, Marcus Rashford remata para sentenciar la goleada. Inglaterra 4, Croacia 2.

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2: Lo notas, ¿verdad?
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1: Así es, amigos, estamos comenzando una tarde más juntos, tarde de increíble música, y además estamos comenzando la línea interactiva. Ya te puedes comunicar conmigo a través del Magic Watts 449-3292-101. Fácil y sencillo de pedir tu canción, ya te la sabes, solamente me tienes que mandar un mensaje diciéndome cuál es la canción que quieres y a quién le vas a mandar saludos, y obviamente en mensaje de voz me tienes que decir, pedir o gritar, Alex, ponme mi canción. Y con eso, oye, comenzamos con esta canción que nos piden de Katy Perry, se llama Roar, y definitivamente, Daphne, tienes muy buen gusto. Saludos también para tu mami y para toda tu familia. Nos vamos entonces con Katy Perry en Magia 101. Más música.

Más temprano, aplauso también para mí. Te voy a estar acompañando en la línea interactiva desde este momento y también me quedo hasta las 8 de la noche, así que ya te puedes comunicar conmigo. Ya lo conoces, el Magic Watts 449-3292-101. Así que dime qué canción quieres en mensaje de texto y en mensaje de voz. Pídeme, grítame, exígeme, dime, Alex, ponme mi canción, ponme mi rola en este momento. Ahí te va otro mensaje. Aquí me dicen: hola Alex, buenas tardes, porfa, ponte la canción de Come Over de BTS. Saludos a todas las ARMYs y a todos los que escuchan Magia 101. Muchísimas gracias de parte de Ari. Mi Ari para ti, más música.

0: 410.
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0: Así es, ya te puedes comunicar conmigo a través del MagiWatts 449-3292-101. Acuérdate que me tienes que pedir tu canción a través de un mensaje de texto y en mensaje de voz pedirme, gritarme y exigirme: Alex, ponme mi canción. Así que ya escucho y leo los mensajes. ¿Quién está por aquí? Hola.
9: Hola, Alex.
0: Hola.
9: Nosotros escuchamos Magia 101.
0: Eso.
9: Nuestro nombre es Dominic. Y Dominic, nos puedes complacer con la canción de I Just Might de Bruno Mars, por favor. Y nosotros escuchamos Magia 101.
0: Eso, claro que sí. Vamos entonces con su canción.
10: Muchas gracias, Alex.
0: Eso.
9: Y nosotros escuchamos Magia 101.
0: Más música.

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1: Así es, el Magic Watch es 449-3292-101 para que ya nos pidas la canción que tú quieras. Así que me mandas el mensaje de texto, ¿cuál es la canción que necesitas, que quieres, que deseas escuchar? Y el mensaje de voz, me pides, me gritas o me exiges, Alex, yo escucho Magia 101 y quiero que me pongas mi canción. Así como Nelly, que ya nos está mandando mensaje aquí a través de Magic Watch y me pone aquí en mensajito, dice, hola Alex, ¿me puedes mandar saludos y ponerme la canción de Die Die de Shakira? Y obviamente tenemos un mensaje de voz para constatar que es ella.
2: Por favor, yo escucho Magia 101.
1: Más música.

0: 421.
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1: Ya lo escuchaste a través del Magic Watts 449-3292-101. Pídeme tu canción, qué canción quieres, qué canción deseas escuchar en este momento. Ya sabes, me pones ahí en mensaje de texto la canción que necesitas, que deseas escuchar. Y en mensaje de voz me gritas, me pides, me exiges también. Me dices, Alex, yo escucho Magia 101 y con eso va tu canción. Así que ya tengo un mensaje por acá y es de parte de Patty. Así que, ¿qué nos dice mi querida Patty? Hola.
2: Oye, Alex, ponme mi canción, gracias.
1: Eso, ahí está, y me dice, hola Alex, saludos, buenas tardes. ¿Me podrías poner, por favor, la canción de Die With A Smile de Bruno Mars y Lady Gaga? Muchísimas gracias para ti, mi querida Patty. Más música en Magia 101.

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1: Oye, así es, ya te puedes comunicar conmigo a través del MagiWatts 449-3292-101. Oye, le quiero mandar un saludo súper, súper especial a Jackie López. Te mando un abrazo súper grande y espero que nos podamos ver pronto. Y de verdad, qué chido coincidir en este mundo y en los medios de comunicación. Que sea una gran tarde para ti y de veras, nos debemos una buena platicada y una salida. Así que ahí está, me voy con mensajes aquí en el MagiWatts 449-3292-101. Oye, y también es un mensaje de parte de Silvia. Y Silvia, quiero hacer paréntesis porque ya vi también tu foto de perfil. Nos vemos en la carrera de Radio Grupo, ¿eh? Ahora sí, escucho tu mensaje aquí en el MagiWatts y que nos dices, hola.
2: Hola, Alex, ¿me podrías complacer con la canción de I Hate, I Made You Love Me de Ariana Grande, por favor?
1: Claro que sí, para ti en Magia 101, más música.
2: Gracias.

0: 4:32.
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5: Así es, ya me puedes pedir tu canción a través del MagiWatts 449-3292-101. En un mensaje de texto me pones qué canción quieres y en mensaje de voz me gritas, me pides, me exiges. Alex, ponme mi canción. Oye, tengo un mensaje por acá, pero solamente es mensaje de texto. Dice, hola Alex, ¿me podrías poner algo de Sisa? Y saludos para todos los que escuchan Magia 101 de parte de Ángel. Así que, bueno, nos vamos con tu canción Save the Day en Magia 101.

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1: Así es, estamos listos para recibir tu mensaje a través del MagiWatts 449-3292-101. Te recuerdo, en mensaje de texto me pones tu canción, cuál es la que quieres, y en mensaje de voz me gritas, me pides, me exiges, Alex, ponme mi canción. Y ahora nos vamos con un mensaje de Nico aquí a través del MagiWatts 449-3292-101.
2: Hola. Alex, buena tarde, ¿me puedes complacer con Waka Waka de Shakira?
1: Claro.
2: Gracias,
1: que sí.
2: Bonita tarde, soy Nico.
1: Eso, nos vamos entonces con Shakira en Magia 101.

0: 4:41.
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1: Así es, nos vamos con mensaje directo a través del MagiWatts 449-3292-101. Ya lo sabes, para pedirme canción me tienes que decir en mensaje de texto cuál es la que quieres y en mensaje de voz pedirme o exigirme, gritarme, Alex, ponme mi canción. Y ahora nos vamos con un mensaje de mi buen amigo y hermano Yair. ¿Cómo estás, hermano? Te escucho.
2: ¿Qué onda, Alex?
1: ¿Qué onda?
2: Saludos a todos.
1: Eso.
2: Excelente, un ombligo de semana.
1: Gracias, igualmente. Sí, es cierto, y es miércoles.
2: Tengan cuidado, manejen con precaución que está lloviendo más o menos fuerte aquí en el centro.
1: ¿Qué?
2: Yo escucho Magia 101 y a ver si me puedes complacer con la de Spaghetti de J-Hope. Saludos.
1: Saludos también para ti. Oye, ahora sí, agárrense.
3: Prepárense que porque va a haber tormenta electrónica.
1: Vámonos con J-Hope Spaghetti en Magia 101.

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2: Ya lo conoces al MagiWatts 449-3292-101 y te recuerdo, fácil y sencillo para que me puedas pedir tu canción. En mensaje de texto me pones tu canción y en mensaje de voz me pidas, me gritas, me exiges, me dices, Alex, yo escucho Magia 101, ponme mi canción. Y ahora tengo un mensaje por acá de parte de Angélica. Hola.
3: Alex, buenas tardes, buenas soy Michelle. Tardes. ¿Me podrías contestar con la canción Lemonade de Aespa? Y les puedes mandar saludos a toda mi familia y me escucho Magia 101.
2: Eso, más música.

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1: 4.51.
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1: Así es, entonces empiezo a leer mensajes aquí a través del MagiWatts 449-3292-101. Y por acá me dicen, dice, hola, soy Beto, quiero una rolita de Faith, por favor. Ahorita la vamos a programar también. Por acá tengo otro mensaje, me dicen, hola, buenas tardes, ¿me puedes poner una canción de Bruno Mars? Muchísimas gracias. Y este mensaje es de Paula Santillán. Tengo otro mensaje también por acá. Me dicen, hola, oye, de Bruno Mars ya pusimos. Dicen, hola Alex, ¿cómo estás? ¿Me puedes complacer con la canción de Ariana Grande? También Ariana Grande ya la pusimos. A ver, déjame ver otro mensaje por acá. Dice, hola, ay, espérenme, no dije de quién era el mensaje anterior. Es de Frida. Frida nos mandaba el mensaje anterior. Y ahora sí, el que sigue nos dicen, hola Alex, buenas tardes, soy Ana. ¿Te puedo pedir una canción de Swim de BTS? Y que suene en interactiva, muchísimas gracias. Ya también pusimos a BTS. Por acá tenemos otro mensaje, dice Aide. Buenas tardes, buen ombligo de semana. Un saludo para todas las ARMYs y Magia Escuchas. Quisiera escuchar algo de BTS. Oye, hemos tenido muchas solicitudes para escuchar BTS y por eso es que siempre lo tenemos aquí en línea interactiva y en general en toda la programación de Magia 101. ¿Y quién más me falta por acá? Tengo otro mensaje. Dice, hola, buenas tardes. Oye, ¿me pueden pasar? Ah, ¿puedo pasar aún por mi playera? Claro que sí. Aquí te esperamos. Este mensaje es de Gustavo. ¿Quién más? Tengo otro mensaje por acá. Dice, hola, Alex, ¿habrá alguna dinámica para boletos del concierto de Belé en León? Oye, todavía no podemos decir nada, pero siempre hay sorpresas en Magia 101. Por acá tengo otro mensaje. Hola, Alex, buenas tardes. ¿Me puedes complacer con algo de Frexo? Saludos para mi familia de parte de Ángel. Muchísimas gracias. Saludos, ahí está, saludos especiales. Hola, Alex, soy Azul. ¿Me podrías complacer con la canción de Just the Way You Are de Milky? Y saludos también, Judith. Muchísimas gracias. Saludos para ti. Me voy con canción, no la habían pedido, Luna de Faith en Magia 101. Más

0: 4.58.
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0: Y ahora sí, es momento de cerrar la línea interactiva de Magia 101, pero puedo seguir recibiendo tus mensajes. Ya sabes que me quedo contigo hasta las 8 de la noche y tengo el último mensaje por acá. ¿Qué nos dicen? Hola, ¿quién está por aquí?
12: Escucho Magia 101.
0: Eso.
12: Aquí por Villas de Nuestra Señora de la Ascensión. También se está cayendo el cielo. No salgan si no ocupan salir. Y me puedes poner una canción para este clima lluvioso, la que sea. La que tú gustes.
0: Perfecto.
12: Para disfrutar de este clima lluvioso en casa.
0: Eso. Te mando un abrazote. Oye, y también nos estaban pidiendo Lana del Rey, así que está para aquí, para ti, en Magia 101. Más música.

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2: Y en esta hora vas a poder participar porque tengo pases dobles para Zona Mágica, para el Gigante Fan Zone, y además tengo sombrillas de Magia 101 y yo te acompaño de 5 a 8 de la noche.

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0: Así es, amigos, soy Alex Castaño y estoy continuando contigo en esta tarde, tarde de increíble música. Normalmente, ya lo sabes, estoy de lunes a viernes de 5 a 8 de la noche, pero todavía esta semana me la voy a aventar acompañándote de 4 de la tarde a 8 de la noche. Así que ya sabes que mañana te puedes comunicar igual conmigo desde las 4 de la tarde para que me pida la canción que tú quieras en línea interactiva. Y por supuesto, también te lo tengo que decir, que anda el fútbol a todo lo que da y obviamente también por eso Magia 101 te va a mandar al Gigante Fan Zone, que eso está súper, súper chido. Que además está la zona mágica. ¿Esto qué quiere decir? Que tengo pases dobles para que te puedas ir a ver los partidos. Que ya mañana también, por cierto, estaba viendo que juega México. Y estoy checando aquí la hora para decirles así. Para que se vayan mañana a las 7. Mañana a las 7 juega México. Entonces, si tú quieres tener accesos a la Gigante Fan Zone, es más, el primero o la primera que me mande mensaje de voz y me diga, Alex, mándame al Gigante Fan Zone, le doy su pase doble para que se vaya. Y además pueden poder tener acceso aquí a la plaza principal, Plaza de Armas, o si no, también se van a poder ir al oriente de la, al poniente de la ciudad. Estaba pensando dónde, ahí por donde pone la exposición ganadera, ahí también va a haber otra en la Isla San Marcos para que vayan a verlo en las pantallas. Entonces, la primera o el primero que me mande mensaje de voz y me diga, Alex, mándame al Gigante Fan Zone de Magia 101, con eso, ahí está, creo que ya está, tengo mensaje, estuvo rapidísimo eso, a ver, ¿a quién tengo por aquí? Hola.
1: Hola, Alex.
0: Hola.
1: Buenas tardes.
0: Buenas tardes.
1: Espero ser la primera para que me mandes al Magic Fan Zone.
0: Eso, please. Ahí está, ya fuiste la primera, lo dije, pero ahí está. Y para todos los demás, no importa, no se me mortifiquen, no se me estresen. Voy a soltar otro pase doble, pero ya no para la segunda. Vamos a hacer aquí. Vamos a ver quién se lo puede llevar entre todos los mensajes. Ahorita el Magic Squad me dijo suelta para la primera persona y para los demás. También de entre todos los mensajes que nos lleguen, vamos a soltar el segundo o la segunda que se lleve este pase doble para el Gigante Fan Zone para mañana irse a las 7 de la tarde noche a apoyar a México. Oye, y estaba pensando también en otra cosa. Según las teorías de conspiración, ya ven que aquí nos encantan las teorías de conspiración, a Marce Briones y a un servidor, pues bueno, según yo estaba viendo y estaba escuchando que Holanda, Países Bajos, es quien va a ganar esta copa. Entonces, no lo sé. Pero bueno, lo que sí sé es que tú puedes participar. MagiWatts 449-3292-101. Ya te la sabes, me tienes que poner tu nombre completo y tu canción favorita de Magia 101. Esto en mensaje de texto y en mensaje de voz. Me dices, Alex, yo escucho Magia 101 para todas y todos los que quieran participar por estos pases dobles para irse a apoyar a México mañana a la Gigante Fan Zone, que por cierto hay zona mágica. Entonces va a estar bien chido. Así que a mandar mensajes, te escucho y por supuesto nos vamos con música Gabriela de Cat Say en Magia 101.

0: 5-15.
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0: 5:22.
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101, y es que andamos con un ambiente futbolero a todo. Y ¿sabes qué? Te recuerdo que vamos a tener pases dobles para la Gigante Fan Zone, y esto porque tenemos zona mágica. 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Aplican restricciones, y me voy con música de Justin Bieber en Magia 101.

0: 5533.
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Out the Summer en Magia 101. Y sí, mañana juega México. Oye, es que mira, voy a decirles una cosa. La neta es que yo, obviamente, apoyo a mi equipo, apoyo a mi selección. Pero según la teoría de conspiración, posiblemente gane Holanda, Países Bajos. No lo sé, pero ¿sabes qué? 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Y ahora nos vamos con Taylor Swift, Opalite, en Magia 101. Más música.

0: 5:51.
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0: 5:59.
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